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6:08 y estuviste escuchando Sirius, The Ghost, aquí en Mezcla FM. Estamos iniciando, ¿verdad?, con este martes sabrosón, híjole, y medio radical. ¿Y por qué te digo radical? Como te habrás dado cuenta, evidentemente, todos nos dimos cuenta del aguacerazo que se nos vino a mediodía, pero agradeciéndolo, creo yo, después de haber tenido un lunes bastante caluroso, iniciando con el pie izquierdo. ¿Y por qué te digo con el pie izquierdo? Porque estuvimos nada más y nada menos, híjole, mano, que una temperatura sofocante, 38 grados. ¿Acaso estará pasando algo en el universo? Nah, no lo sé. Lo que sí sé es que vas a estar disfrutando este programa, porque ¿cómo iniciamos bien rockeros? Y es que, ¿por qué iniciamos bien rockeros? Es que antes de que yo ya vaya a entrar al aire, pues ya me están pidiendo por aquí a través de la línea del WhatsApp sus rolitas favoritas, y esta era una de ellas. Ya saben que el Javi en la rocola pues aborda de todos los géneros. Ey, algunos, la salsa, la bachata, pues tal vez una que otra rola, pero no nos podemos ir con 2-3 rolitas de eso. No, claro que no, señores, porque eso ya lo venimos escuchando en gran parte de la mañana y la tarde, ¿no? Y también por ahí tenemos nuestro bloque de salsa, nuestro breakecito de salsa para todos esos amantes, por supuesto, ¿verdad? Menos bla bla bla y más music, por favor. Y es que sí, hoy vamos a estar abordando pues de todo un poco, sobre todo de esas canciones que algunas tienen ciertas historias detrás de cada una, o al menos eso es lo que algunos artistas comentan. Unos han dicho que han sentido cosas paranormales. Por ejemplo, hay una de Ozzy Osbourne muy famosa que dicen que ese grito que se puede escuchar en la grabación, o al menos en esa rolita, que ni siquiera fue parte de la producción y ni siquiera fue hecho por ninguno de ellos. Entonces, un poquito de esos temas vamos a estar abordando, de todo un poco. Igual chisme grillero, ya sabes que a mí me encanta también recordarte pues las efemérides del día, ¿no? Que eso es muy importante, que ya a veces no lo tomamos como tan relevante, pero sí algunos sí son de mucha importancia, y qué mejor recordarlos. Entonces, nada, bienvenido seas nuevamente hasta las 12 de la noche contigo, pero recuerda que siempre en punto, ya un poquito más tarde, iniciamos con el Ya Te La Sabes, donde pues también empiezo a acompañarte con un poquito de más música, pero slowly, para rebajar esos niveles después de estar bien alterados en parte del día. Nada, te invito a que manejes con mucha precaución. Si estás en la chamba, métele galleta, porque ya estamos a un paso. Esto es Limp Bizkit con Mike.

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1: En Mezcla FM son las 18 horas con 50 minutos.
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10: Ufas, ufas, ufas, ufas. Alejandro Sanz con Corazón Partido. Las 6:53 PM, y es que hoy sí nos pusimos bien dos mileros, bien romanticones. Corazón Partido, Amistades Peligrosas con Me Quedaré Solo, Vivi Gaitán con Mucha Mujer, pero mucha, mucha mujer para ti, y también con Bon Jovi con Come On You, Nadie Te Ha Amado. Que por cierto, por ahí estaba vetada esa rolita, pero la neta es que yo sí, a mí me gusta esa versión de Bon Jovi, ¿eh? A unos no les gusta la versión de Cama de Rosas, pero también es buena, aunque, híjole, mano, ¿qué te puedo decir? Por aquí agradeciendo ya a las personas que, es que me están mandando un mensaje bien raro, no le entiendo, la verdad, ¿eh? No entiendo, pero bueno, yo espero que estés disfrutando, y si no, pues aún así, mira qué te digo. En fin, recuerda que estás en La Rocola, estás con tu amigo Javi Millán, yo voy a estar contigo, pues obviamente, compartiendo por ahí datos curiosos, también sobre todo la rolita que me estaban pidiendo de Hotel California, que, oigan, te lo voy a catafixiar por esta rolita de The Eagles, que yo creo que hay muchas otras, y es que esta es una de las más sonadas, las más conocidas, la más pedida, y ya la hemos puesto anteriormente. Entonces, mira que si me vas a pedir una rolita que ya hemos puesto días anteriores, hoy sí yo paso, señores. Pero lo que te puedo comentar acerca de esta canción de The Eagles es que sí es una de las canciones más misteriosas, ¿no? Sobre todo de la historia de la banda, ya que fue estrenada en 1976, y es que muchos la interpretan como una metáfora de los excesos, pues, que tienen en la industria musical. Esto es lo que al menos a la banda, el escritor, ¿verdad? Y también vocalista estuvo por ahí compartiendo, ¿no? Porque fíjate que dicen que es básicamente un lugar del que no puedes escapar, ¿no? La letra dice, you can check out anytime you like, but you can never leave. Híjole, mano, la neta es que sin duda te quedas con, ay, caray. Ay, caray, bastante llegador. Y es que algunos también incluso la relacionan con algunas sectas, mensajes ocultos, aunque los propios Eagles aclararon que era una crítica a la vida californiana de lujo y decadencia. O sea que nada de lo que viene detrás de esta rolita, que por acá, que el ocultismo y que además, no, nada de eso. Y es que la neta, lo fascinante es que sigue siendo un himno nocturno, bastante nocturno, cargado cuando lo escuchamos, cargado de misterio y simbolismo. ¿A poco no? Cuando lo escuchas es como de, y dices, ay, oh, oh. Ya sabes cuál rolita va. 6:56 PM, vámonos con Alex Intec. Te recuerdo, el 294-140-6255 son las rolitas donde tú, o bueno, el número donde me puedes estar pidiendo tus rolitas favoritas.

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1: En Mezcla FM son las 19 horas con 18 minutos.
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1: En Mezcla FM son las 19 horas con 48 minutos.
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12: 8:04 y estamos aquí con la onda bastante, bastante retro, sin duda, ¿no? Por aquí me dicen, hola, buenas noches, amigo. Buenas noches para ti también. No, hombre, no puedo abrir los links de Facebook. Una enorme disculpa, ¿eh? Espero que lo puedas entender. Así que nada, yo espero que también estés pasando una excelente noche, por supuesto, de martes, agradable con el 104.7. Y también para hacer un servicio social, y es que se dejó olvidada una cartera de color negro en el asiento de atrás de un taxi que se tomó en el bulevar del ferrocarril al Bodega Aurrerá con credenciales a nombre de Jacinto Ramírez Felipe. Se le pide amablemente, ya sea la persona que haya encontrado o si no al mismo amigo taxista, ¿verdad? Si es que por ahí la vio, la agarró, y dice, ¿sabes qué? La vamos a devolver, tráetela rapidísimo aquí a las oficinas del 104.7 porque aquí les vamos a estar dando o haciendo entrega, ¿verdad? De la cartera para nuestro estimado Jacinto Ramírez Felipe. Así que hay que ser buenos samaritanos, señores. Hoy por mí, mañana por ti, recuérdalo. Siempre, siempre, por supuesto que siempre. Y nada, mira que gracias a todos los que están por ahí participando con sus rolas retro en esta tarde, 2000era, que me están pidiendo algo de híjole, Cristian Castro con Azul. Tan retros nos vamos a ir. De verdad, tan retros. Híjole, y si mejor te pongo Lloviendo Estrellas o yo.

A las rosas o algo así, porque ya ves que también son otros éxitos de este enorme y gran artista que yo siento que iba a ser el próximo Justin Bieber. Ya ves que estaban ahí peleando en algún momento en un puesto, ¿verdad? Por quién era mejor junto al sol, Luis Miguel. ¡Key! Sabemos que Luis Miguel ni siquiera es mexicano, es puertorriqueño, que no tiene nada de malo, pero, híjole, ¿cómo les vamos a decir el sol a alguien que no es aquí, verdad? Pero la verdad es que Cristian, pues dentro de la polémica y todo eso, pues no sacó tan a flote, creo yo, ¿verdad? Su carrera, al menos artística. Por ahí creo que hizo también algunos discos con mariachi que casi no les funcionó, pero bueno, ¿quién es uno para decirle qué hacer y qué no hacer a los artistas, no? Y en cuanto a su expresión musical. Vámonos con mucha música, señoras y señores. Son 8:07. Vas a escuchar a Cristian Castro. Esto es Lloviendo Estrellas en Mezcla FM.

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1: En Mezcla FM son las 20 horas con 45 minutos.
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9: 8:47. Gracias, señores, a los que están ahí conmigo, a los que están obviamente pidiendo sus rolitas y que también están mandando saludos, porque aquí me dicen saludos a la flota que va rumbo a Alvarado. No, hombre, pues no sé cuál sea la flota que va rumbo a Alvarado, pero les mando un fuerte abrazo. Si es que van en carretera todavía y me siguen sintonizando, pues espero que lleguen a su destino con bien, al igual que tú, que increíble también estás manejando, chambeando, o estás incluso trabajando, ¿no? Si es que vas a salir apenas de chambear, pues que llegues con bien a casa. Y qué mejor de la excelente mano del 104.7. Oye, yo me voy tantito, pero regreso en breve, así que no le puedes cambiar, no te puedes despegar. Recuerda que vamos a tener Ya Te La Sabes, porque por supuesto ese programa va a estar buenísimo, buenísimo. Traigo de todo un poco, animales que viven más años que cualquier otro en este planeta Tierra, al igual que por ahí unas teorías conspirativas que hay acerca de unas cosas y unos videos que están, mira, dando de qué hablar en estos momentos, ya que por ahí hay un video, se cree, ¿verdad?, que este video sea 100% real, de la cámara de seguridad de unos policías donde ven a un alienígena. Todo esto y más en Ya Te La Sabes. Tú tranquilo, que también abordamos un poquito de física y también un poquito de cultura general. Esto es Emanuel con la chica de humo.

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1: En Mezcla FM son las 21 horas con 16 minutos.
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1: En Mezcla FM son las 21 horas con 45 minutos.
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1: En Mezcla FM son las 22 horas con 15 minutos.
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6: Excuse me, can I please talk to you for a minute?
7: Bandita Trucutru, 10 de la noche con 32 minutos. Y es que andamos aquí, ya sabes, en tu programa favorito, ya te la sabes, hasta la medianoche, ¿cómo no? Oye, gustazo acompañarte, ¿eh? Como siempre. Créeme que hoy sí te traigo, pues mira, bastantes temas que sí te van a estar sacando, pues un poquito de onda, ¿no? Y es que increíble que existan en este mundo, en este planeta Tierra, pues lugares que pueden ser trampas mortales, incluso hasta para nosotros, en caso que estuviéramos visitándolos, por cierto. Y es que fíjate que hay muchas anomalías y trampas mortales en lo que viene siendo la naturaleza en diferentes partes del mundo, en diferentes partes del mundo. Y es que a simple vista, pues te podrían transmitir una calma y siquiera también una belleza, ¿no? Pero fíjate que detrás de todos estos paisajes tan impresionantes y tan hermosos, pues se esconden condiciones tan pero tan extremas que incluso se podrían convertir en una amenaza para cualquier ser vivo. Y es que uno de ellos es el lago Natron, fíjate. Es que este lago parece un espejo, parece un espejo, pero su alcalinidad es tan alta, casi pH 10,5, que transformaría a cualquier ser humano, pues en una estatua similar a la de una piedra. Todo si te quedaras más tiempo, Solo así conseguirías estar casi petrificado, ¿no? Y es que fíjate que también existe en el Kilauea, ¿no? Las cavernas del cielo. Pues fíjate que este campo grasado, pues parece ser normal, ¿no? Pero en realidad es una corteza tan fina sobre un enorme tubo de lava que recorre debajo de la tierra, ¿no? Y es que un paso en falso, solamente un paso en falso, podría enviarte a 15 metros dentro de un vacío. Increíble, pero cierto, Otro ejemplo es la isla Fraser, ahí en Australia, que aunque parece la neta un destino paradisiaco ahí para que te vayas a echar ahí, no sé, unas vacaciones, unas merecidas vacaciones después de obviamente trabajar, híjole, yo lo veo difícil para que vayamos, o al menos yo vaya a Australia. Y es que sus playas, pues la neta, esconden fuertes corrientes marinas, mi estimado, y la presencia de tiburones, sobre todo, Es espeluznante, ¿no? Porque querrás decir, ay, me voy a ir a nadar un rato. No, no, no, no, es que allá todo es el triple de tu tamaño, mi estimado. En Australia todo es el triple de tu tamaño, ¿no? Y en tierra, los dingos salvajes, pues también han protagonizado ataques a visitantes. Y algunos de sus lagos, pues pueden contener hasta parásitos capaces de afectar la salud. Y esto y mucho más esconde nuestro hermoso y bendito planeta Tierra, que a veces yo digo, híjole, mano. ¿Qué nos depara? ¿Qué habrá más allá, no? ¿Qué es lo que nos está ocultando todo este inmenso planeta? Pero nada, son las 10 de la noche con 36 minutos y yo me quiero ir con muchas rolitas, ¿no? Sobre todo ya para ir bajando las revoluciones al cuerpo y estar entrando en una onda como del Synthwave. Me va a complacer, esta persona que me acaba de enviar este temazo, porque realmente es un temazo, se llama World Complete, así que yo espero que la disfrutes. Se llama Sondala, la disfrutes. Ahí nos vemos.

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1: En Mezcla FM son las 22 horas con 47 minutos.
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9: 11:04 minutos.

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1: En Mezcla FM son las 23 horas con 20 minutos.
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Your Turn to Lose aquí en Mezcla FM. Son las 11:25 minutos. Evidentemente sigo aquí cumpliendo sus antojos, cumpliendo todas las rolitas que quieren, sobre todo gracias a quien está disfrutando esta noche bastante ochentera, ¿no? Yo creo que bastante retro, muy, muy, muy retro. Y la neta, qué bueno, porque está sin duda muy buenas las rolitas. ¿Qué te parece si seguimos con más para irnos un poquito más oldie, ¿no? Sin duda regresar esos buenos tiempos cuando la vida, pues, era mucho mejor. Creo que no teníamos ni siquiera absolutamente nada de tecnología, o al menos los dispositivos que hay hoy día, ¿no? Llevábamos una vida más tranquila, dormíamos mucho mejor, y creo que muchas de esas cosas se han estado perdiendo, sin duda, ¿verdad, mis estimados? Nada, muchas gracias. Son las 11:26 minutos. Nos vamos con I Can't Forget You.

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1: En Mezcla FM son las 23 horas con 45 minutos.
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9: Banditas, son las 11:47. Nosotros nos retiramos, pero nos escuchamos mañana. Así que descansa y que pases buenas noches.

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1: En Mezcla FM son las 12 con 16 minutos.
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1: En Mezcla FM son las 12:45.
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1: En Mezcla FM es la 1:17.
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1: En Mezcla FM es la 1:45.
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1: En Mezcla FM son las 2 con 17 minutos.
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1: En Mezcla FM son las 2 con 48 minutos.
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0: Hola, hola, bienvenidos a un nuevo episodio de Ya Oíste. Yo soy Génesis Sainez Silva, un gusto estar con ustedes. Hoy abordaremos un tema que la verdad yo siento que es muy poco conocido, pero que es muy importante hablarlo, y es el embarazo psicológico. Y para ayudarnos a entender qué es, por qué ocurre, cómo se trata, nos acompañan la doctora Diana Bautista II, que es ginecóloga. Mucho gusto, ¿cómo está, doctora?
4: Muy bien, un placer estar con ustedes y muy contenta de hablar de ese tema.
0: Uy, se va a poner interesante. Y también tenemos a nuestra queridísima amiga Sharon Paredes. Ella es neuropsicóloga, ya nos ha acompañado en otros podcasts. Bienvenida, ¿cómo estás?
5: Muchas gracias, aquí de vuelta, ya sabes que me encanta estar con ustedes compartiendo conocimientos.
0: Uy, yo soy feliz porque siempre que les digo, cuando iniciamos el podcast, nos desconectamos del mundo y aprendemos. Me gustaría que nos contaran un poquito de qué es en realidad esto.
4: Ok, pues el embarazo psicológico es una condición en donde la mujer cree que está embarazada, pero además tiene síntomas de embarazo. Entonces, dentro de estos síntomas, pues podemos tener congestión mamaria, crecimiento abdominal, sensación de movimientos fetales, puede wow. llegar hasta el punto en que la paciente puede tener contracciones.
0: ¿Qué?
4: Entonces tiene todos los síntomas de una paciente embarazada y hasta muchas veces hasta exacerbados.
5: Otro de los síntomas que comparte la doctora, incluyamos la amenorrea, y es algo muy importante que dice la doctora, no es una cuestión solamente de creerse, porque los síntomas están ahí. Exacto, los síntomas son reales. Entonces estamos hablando no solamente de una cuestión psicológica, no solamente de una cuestión fisiológica, sino también neuroendocrina, ¿no?
4: Los fetales, puede wow. llegar hasta el punto en que la paciente puede tener contracciones.
0: ¿Qué?
4: Entonces tiene todos los síntomas de una paciente embarazada y hasta muchas veces hasta exacerbados.
5: Otro de los síntomas que comparte la doctora, incluyamos la amenorrea, y es algo muy importante que dice la doctora, no es una cuestión solamente de creerse, porque los síntomas están ahí. Exacto, los síntomas son reales. Entonces estamos hablando no solamente de una cuestión psicológica, no solamente de una cuestión fisiológica, sino también neuroendocrina, ¿no? Porque también tiene que ver los cambios hormonales. Uh-huh.

0: estas situaciones, ¿en dónde las podemos ver? En personas, en mujeres que hayan tenido un duelo, por ejemplo, perinatal, postnatal, también en personas que tengan muchos deseos de quedarse embarazada, también se presentan en pérdida de pareja. Pero está muy asociado, ¿verdad?, con esta obsesión, puede llegarse a convertir en una obsesión o también este deseo intenso de estar embarazada, ¿no? Entonces, no solamente en eso, también en personas que incluso tienen miedo de quedarse embarazadas.
1: Creo que he escuchado más esa parte del miedo porque, pues claro, ¿no? O sea, se protegen y todo, pero dices que yo no quiero. Y tantito a lo mejor no vino su periodo porque a lo mejor se estresó de que justo ya dijo, ya no, que acabo de hacer, o el trabajo, y no les baja, ¿no? Entonces es como de ya. He escuchado más que es por el miedo que por otra, que es la parte justo del duelo. Eso se me hace muy interesante. O sea, a partir de un duelo, ¿vuelven como esa parte, se activa o cómo es eso?
0: Sí, o sea, digamos que son situaciones o factores de riesgo, y más en una mujer que probablemente, ¿verdad?, tiene un historial para procesar emociones de una manera no confrontativa. ¿Cómo se puede diferenciar? Que en la psicosis, una vez que ya es revelado a través de estudios, ya sea de sangre, ¿no? O también, sí, en este tipo de estudios clínicos en donde ya se le menciona a la mujer, no estás embarazada. Cuando es psicosis, a pesar de que me están diciendo la verdad, yo todavía me aferro. Entonces, aquí, por ejemplo, tendría que ver con una cuestión de cómo se conecta con la realidad. Y, por ejemplo, en otras situaciones que no tienen que ver con psicosis, todavía la persona sí mantiene este contacto con la realidad porque llega a cuestionarse. Claro. Y entonces los síntomas que tuve que fueron, entonces puede que se trate de otra cosa, o sea, todavía tengo un cuestionamiento reflexivo.
2: De hecho, la paciente, bueno, hay que diferenciar, hay la paciente que también simula, esa es la paciente que no va a tener síntomas, sino que dice, yo estoy embarazada y me lo estoy inventando, ¿no? Por ciertas cuestiones psicosociales principalmente. Okay. Pero la otra es la que ella cree que sí está embarazada. Y la que, como ya mencionamos, tiene síntomas y que además se hace prueba de embarazo.
1: Esa es la se me vino, qué bueno que lo mencionó, porque se la hace la prueba y sale positiva.
2: Hay cosas que pueden suceder. Una es la prueba puede salir, tienen falsos positivos. O sea, entonces la prueba confirmatoria es en sangre, es una hormona que se llama gonadotrofina coriónica, fracción beta. Que es exclusiva del embarazo y que se va duplicando, triplicando cada 48 a 72 horas. Sin embargo, lo primero que hace la paciente, pues eso, la mujer, es hacerse una prueba en orina.
1: Claro.
2: ¿Vale? Entonces, pueden haber elevaciones mínimas por la alteración neuroendocrina, pero esa hormona no va a elevarse arriba de 14 miliunidades. O sea, es muy poquito y es poco significativo. Entonces, ¿qué es lo que hacemos nosotros? Tomar esa hormona de control. Ahora, algo importante que tenemos, la presión social. Eso es súper importante, que actualmente muchas de las pacientes, más las que van al instituto, pues están embarazando ya un poquito más grandes, ¿no? Porque ya que tienen una licenciatura, tienen posgrados, maestrías y todo eso. Pero también hace que la gente te diga, oye, ¿y para cuándo?
1: Ya se te fue el tren.
2: Ya se te fue. Sí. O vas a tener alteraciones, o no te vas a poder embarazar. Y fíjate que me he dado cuenta que hay como un piquito, como a partir de los 35 años, que la presión social como que pega todavía mucho más, ¿no? Sí, ¿no? ¿No? De, yo ya tuve tantos, o ya te casaste, o todo eso. Entonces, eso involucra mucho que las mujeres empiecen con este tipo de trastornos.
0: Ahí hay algo importante que me gustaría mencionar, y es que Lice tiene el código mariposa, que justamente este código mariposa se centra en brindarle empáticamente a una mujer que ha pasado por un proceso de duelo peri o postnatal. Y entonces, en ese momento, lo que se recomienda es darle un espacio y también brindarle quizá contención emocional y consejería.
1: El tratamiento que lleva es más parte psicológica, va de la mano con la parte ginecológica. ¿Cómo es ese trabajo en conjunto para ayudar?
0: Es psicológica, o sea, una vez que ya se identificó que no hay un embarazo real, ya es psicológico, y en algunos casos puede ser con tratamiento farmacológico y con el psiquiatra.
2: La paciente tiene un por qué siente esos síntomas, ¿no? No de repente me los inventé.
1: De la nada.
2: Si bien están relacionados con el deseo de un embarazo, también es cierto que

0: Ejemplo, o sea, tenemos alteraciones en hormonas. Las mujeres nos regimos por hormonas.
1: Sí.
0: Todos nuestros días están regidos por hormonas y de acuerdo a la edad que tenemos, pues eso obviamente si se disparan, si bajan, si se alteran y todo eso, ¿no? Yo les digo, es como de repente ir al dentista, ¿no? Pocas veces vas regularmente al dentista, ¿no? Lo mismo, pero cuando vas te encuentras todo lo habido y por haber. Igual sí. Con los ginecos, ¿no? Cuando vamos, pues encontramos todas las alteraciones hormonales que puedes llegar a tener. Y eso lo vinculamos a la sintomatología que tú tienes, tengas o no un deseo de embarazo.
1: Okay.
0: Entonces, en ese sentido, por ejemplo, muchas mujeres dicen, oye, yo digo que estoy embarazada porque aparte de que no menstruo, pues tengo secreción por el pezón, ¿no? Y tengo salida de leche, ¿no? Lo que llamamos la galactorrea. Pero además, yo siento que mis mamas están congestionadas. Pero además, siento que ya me estoy hiperpigmentando, ¿no? O sea, que me salen las manchitas del embarazo. Dichoso me las fíjate, me está creciendo el abdomen, entonces ¿de dónde me crece el abdomen si no estoy embarazada? Y puede ser esto tan prolongado como el trastorno que tenga cada paciente, ¿no? Porque hay unas que se pueden aventar los 9 meses diciendo que están embarazadas y hasta que ellas puedan aceptar una asesoría por psicología, porque tampoco las podemos obligar a ir.
2: De hecho, pues me gustaría dejar el correo de saludmental@iste.gov.mx si llegan a tener alguna otra duda también al respecto del tema, o bien alguna orientación, pues podemos responderles por correo electrónico.
1: Muchas gracias por acompañarnos en este podcast, en su espacio, espero que se lo hayan pasado muy bien.
2: Claro, sí, muchísimas gracias a ti por invitarnos.
1: Para la próxima, ya vamos a buscar más temas y que nos acompañen en esta mesa de debate. Ah. Perfecto, pues, gracias doctora, gracias Sharon, y gracias a ustedes por escucharnos hasta este punto. De verdad que el podcast no sería nada sin ustedes. Cambia mucho el escuchar y el tener información. Y pues recuerda que la salud mental también es importante para todos hoy en día. Yo soy Génesis Zaine Silva y fue un gusto estar con ustedes. Nos vemos en un próximo episodio de Chao Iste. Adiós.

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1: En Mezcla FM son las 3 con 18 minutos.
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1: En Mezcla FM son las 3:46.
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1: En Mezcla FM son las 4 con 17 minutos.
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1: Oiga, compadre.
2: ¿Qué pasó, compadre?
1: Que usted anda diciendo que usted y yo somos de los otros, compadre.
2: Ay, ¿cómo cree, compadre?

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1: En Mezcla FM son las 4 con 47 minutos.
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1: En Mezcla FM son las 5 con 15 minutos.
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1: En Mezcla FM son las 5 con 47 minutos.
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1: En Mezcla FM son las 6 con 19 minutos.
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1: En Mezcla FM son las 6:46.
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1: En Mezcla FM son las 7 con 18 minutos.
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0: Muy buenos días, ¿cómo están? Bienvenidos a este ombligo de semana, miércoles 5 de agosto del año 2026. Qué gusto me da saludarle. Mañana nubladita, mañana fresca, mañana linda, que invita a que usted, mire, esté escuchando el noticiero y esté tomándose un cafecito, esté tomándose a lo mejor un tecito, a lo mejor un atolito, o sea como yo, que nada más se nubló y dije, pues arrocito con leche. Que ni hice. Ni lo hice. Pero bueno, vámonos rápidamente con Sergio Herrera Montán. Buenos días, Sergio, ¿dónde andas?
1: Licenciada, pues en estos momentos me encuentro circulando sobre lo que es el Boulevard 5 de Febrero. Y bueno, ya hay bastante afluencia vehicular aquí a la altura de lo que es Campeche y el Arenal. Y bueno, déjeme comentarle que se puede incrementar el tráfico sobre esta vía de comunicación. Le estaremos manteniendo informado. Nos dirigimos en estos momentos con la compañera Lupita Cagan a donde está el socavón, en el tramo de Catemaco, Juan Díaz Covarrubias. Esto debido a seguir a través de las redes sociales, pues la ciudadanía indicaba que va a ser bloqueada la carretera. Por ello, bueno, hay que extremar precaución. Sí, y si pues tiene que salir hacia el sur, pues hágalo pronto antes de que quede bloqueada esta vía, si es que así será, como lo mencionaron en las redes sociales.
0: Así es, Sergio, fuimos convocados el día de ayer para dar cobertura a esta situación, una situación compleja, porque de entrada el tramo está en pésimas condiciones, no había personal, pues ninguno, ¿no? Ni de la Secretaría de Comunicaciones y Transportes, tampoco había personal de la Guardia Nacional que estuviera advirtiendo a quienes utilizan esta vía de comunicación, y bueno, pues hoy advertían de un cierre de carretera para exigir la reparación de este tramo. Ya ha habido un accidente. Sergio, vamos a estar muy al pendiente de lo que nos informen tanto tú como Lupita, para que la ciudadanía también esté pues al tanto de si se cumple con este bloqueo y qué es lo que va a ocurrir. Ojalá que no haya mucha afectación a las personas por esta situación.
1: Sí, como usted acaba de mencionar, este socavón, pues, donde ocupa ambos sentidos aquí sobre esta importante vía de comunicación, bueno, pues va a ser un poco también tedioso por si llega a llover fuertemente. No sabemos si en la noche o en la madrugada, ya que aquí en San Andrés Cristo, bueno, llovió parte de la madrugada, y que no sabemos en aquella zona cómo esté, porque pues va a ser bastante difícil si es que bloquean esta vía de comunicación.
0: Así es, Sergio, pues vamos a estar muy al pendientes. Por favor, maneja con mucha precaución y que les vaya muy bien.
1: Buenos días.
0: Buenos días.
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0: Good morning for the morning.
1: Good morning for the morning and the morning in the morning. Oiga, qué
0: buenos
1: bonito
0: días.
1: Amanecer así.
0: Qué bonito, qué bonito.
1: Qué bonito, qué bonito. Mire, usted ya sabe que Güero y yo, team así.
0: Sí.
1: No sé cómo decirle el día, pero team así.
0: ¿Así?
1: Así, así. No hay más así.
0: Normal, yo le diría.
1: Sí, sí, sí. O,
0: como
1: o
0: deberían ser los días normales.
1: O este, team día deseable. ¿No? Sí, la verdad que sí, pero bueno. Pero bueno, vámonos con la información. Hoy vamos a compartir, bueno, pues algo que ayer nos agarró a todos así como que, pues a los de este lado, ¿no? Porque sí. Yo creo que por allá, por aquella zona ya nos habías comentado, ¿no? Ya habías hecho.
0: Pues había rumores, se había comentado, se había dicho, se decía. Hubo un día en el que estaba desayunando en una cafetería allá en la zona.
1: Ajá.
0: Y había una persona de Grupo Porres desayunando también, y llegó otra persona, oye, que va a cerrar el Ingenio, y él dijo muy tajantemente, pues yo creo que sí, es lo que se dice, va a ser un hecho. Y ayer, de improviso, ¿no?, que es lo que más saca de onda. Ajá. Y lo que estaban ayer comentando mucho es esta...
1: La forma. Las formas siempre son las que duelen más. Al ratito lo vamos a comentar. Por lo pronto, vamos a iniciar con la información. Híjole, por allá creo que también tenemos alguna bronquilla con el servicio de internet allá en Campo Águila. Vamos a esperar a que mejore por allá la señal. Le mandamos un saludo a Lito y a toda la gente por allá de Acayucan y de sus alrededores. Empezamos con la información. La presidenta Claudia Sheinbaum firmó esta mañana un decreto, bueno, la mañana de ayer firmó un decreto para que la información gubernamental sea más transparente y accesible a su consulta. Y precisar que ya no quedará a discreción de funcionarios la reserva de documentos relacionados con seguridad nacional o de asuntos bajo litigio. Además, informó que al inicio de sesiones del Congreso enviará una iniciativa de reforma a la ley de transparencia para que las disposiciones del decreto se incorporen a la legislación en la materia. En la ley actual está establecido que los funcionarios pueden determinar que se hace público o no, dependiendo de los temas de seguridad nacional o que estén en un procedimiento judicial o administrativo. Ya no queda a criterio de un funcionario, del secretario, del director de Área de Petróleos Mexicanos o de la Comisión Federal de Electricidad. Esto lo indicó en su conferencia matutina. La secretaria de Anticorrupción, Raquel Buenrostro, explicó que el decreto tiene que ver con fortalecer el principio de máxima publicidad y publicar información gubernamental más allá de las obligaciones legales. Luego es un rollo.
0: Sí.
1: ¿Nunca has solicitado información a la unidad de transparencia de algún municipio o de algún...
0: Sí,
1: de
0: sí,
1: algún
0: sí, ente? Está muy rebuscado todo.
1: Ay, oiga, te ponen como 50,000 trabas.
0: Y aparte de que, como, no sé, digo, si realmente es un sitio abierto a la información para el público en general, que muchos no entendemos términos legales ni que tienen que ver con, y te lo piden casi que escribas con punto y coma qué es lo que buscas, qué necesitas, en
1: como
0: qué
1: si fueras abogado,
0: como si tú fueras abogado. O sea, sí entiendo que es los que están involucrados y los que están involucrados pues sí le saben, ¿no? Pero si un ciudadano común
1: y corriente
0: quiere saber información, ¿por qué no lo puede hacer? ¿Por qué no pueden accesar?
1: Mucha gente lo único que quiere saber, a ver, ¿cuánto costó la calle que hicieron aquí en...
0: Quiero ver cuánto gana mi alcalde.
1: O quiero ver cuánto gana mi alcalde.
0: No se puede.
1: Y de repente entras y... Ahora, a mí me sorprende el acceso que tienen algunas personas para esa información, ¿eh?
0: Sí.
1: Ahora, entiendo que sean personas públicas, pero ¿en qué riesgo también te pone que andes diciendo cuánto gana fulano, sultano, perengano? ¿Hola? O sea, pero bueno, el asunto es que ayer se firmó este decreto y que, bueno, pues vamos a esperar a ver cuál es la iniciativa que va a mandar la presidenta Claudia Sheinbaum para conocer más a fondo este acceso que tendríamos ahora los mexicanos para enterarnos de cuestiones gubernamentales.
0: Oigan, y un tema que dio mucho de qué hablar en días pasados, las declaraciones de las diputadas Grace Palomares y Nay Salvatore, ellas poblanas, al fin y al cabo.
1: Pipa, ¿ven? Luego, uno no quiere tener nada en contra de los poblanos, pero con estos ejemplos, ¿cómo?
0: No se ayudan. Oye, me extraña porque digo, Nay Salvatori, amén de que hoy ejerce un cargo público, ha estado muchos años en los medios de comunicación. Sí. En la radio, sobre todo, ¿no? Entonces.
1: La locutora, ¿no?
0: Ajá. Entonces, pues ella sabe el poder de las palabras, ¿no? En teoría.
1: Pero a ver, también vamos a decir algo, digo, yo no la estoy defendiendo, ¿eh? Para mí los comentarios también fueron muy agresivos, aunque hay que reconocer que Nay Salvatori en sus redes sociales
0: siempre
1: ha sido clasista.
0: Sí.
1: Siempre, o sea, no es como que, ay, es que ahorita se le ocurrió.
0: No.
1: Siempre Nay Salvatori ha sido clasista. De esto de, no compres tu bolsa clon porque no, o sea, siempre ha sido así, siempre ha hecho comentarios sarcásticos, hirientes, burlones.
0: De hecho, su programa de radio, muchos años, ¿cómo se llamaba?
1: No recuerdo cómo se llamaba su programa.
0: Ahorita me acuerdo. Su programa de radio tenía que ver con eso, con ese tipo de comentarios, con ese tipo de temas referente a situaciones, hacia burlas y hacia sátira de situaciones en las que se pueden involucrar hombres y mujeres. Entonces, pues sí, ella siempre ha sido ácida.
1: Siempre ha sido ácida. Con un sentido del humor.
0: La diferencia es que ahora está en un cargo público. En ese momento, pues hacía radio o a través de redes sociales que podría definirse o se podía haber escudado en que era el personaje o lo que sea. Pero pues hoy está haciendo desde una curul y no sola, ¿no? Sino que Grace Palomares pues también está ahí.
1: Hay que poner en contexto. Hicieron un podcast.
0: Así es.
1: En donde, escuché la entrevista que le hizo Luis Becerra a Nay Salvatori diciendo, es que lo descontextualizaron. No, yo me aventé el clip completo, no la edición, el clip completito, que es un segmento como de 3-4 minutos, en donde empezaron a hablar del exnovio de una de las que estaba ahí, que dijo que le llevaba 10 años, y cuando le preguntan que cuántos años tenía ella cuando fueron novios, ella dijo, yo tenía como 21, 22, o sea que para cuando fueron novios, esa persona tenía 32, y ya tienen varios años que habían terminado, entonces calcúlale como 50, 51, perdónenme, estamos en la flor de la edad, ¿eh?
0: El chiste es ya que... Ya me acordé, el Tacarbón se llamaba.
1: Ah, ok.
0: El Tacarbón.
1: El chiste es que empezaron a comentar que las personas mayores, y sí lo dicen muy claro, ya olían a baúl, hubo una que el comentario muy, muy desatinado decir, es que se están pudriendo, oye. Luego la otra, sí, es que ya tienen enfermedades crónico-degenerativas.
0: ¿Qué? Sí, ya después sacaron un comunicado, ¿no?
1: Ya pidieron 10,000 disculpas.
0: Que no era el objetivo, que no se referían a las personas de la tercera edad, sino a personas mayores, adultos, que pues ya traen el olorcito así a
1: ahora que
0: a baúl.
1: Hay que reconocer que el aroma de los seres humanos cambia conforme va pasando.
0: Sí, claro.
1: O sea, mentira que no. Sí, pero también depende mucho de hábitos, alimentación.
0: Sí.
1: Y etcétera, etcétera. Bueno, el asunto
0: el
1: es
0: calor.
1: Que por eso se desató.
0: Sí, bueno, se desató la rebambaramba contra ellas por precisamente estas declaraciones. Así en es. Las que entre las que más destacaron es que huelen a baúl y que se están pudriendo. Luego de eso, la dirigente nacional del partido Guinda, Morena, Ariadna Montiel, manifestó su enojo por los dichos de estas legisladoras y consideró que se les deberían suspender sus derechos como militantes. Explicó que las expresiones de las diputadas no pueden ser posición de alguien que milita en Morena. Los adultos mayores deben merecer nuestro mayor respeto, agregó en conferencia de prensa al rechazar que se tengan este tipo de expresiones hacia ellos. Montiel informó que desde el lunes solicitó a la Comisión Nacional de Honestidad y Justicia que abriera un procedimiento para que se estudie el caso y se proceda como lo determine. Pues es que se le olvida que su líder moral es una persona de la tercera edad.
1: Déjate de que sea de la tercera edad y me van a disculpar panistas, priistas y todo porque ya investigué. Y quien implementó las pensiones para los adultos mayores fue Andrés Manuel López Obrador cuando fue jefe de gobierno de la Ciudad de México.
0: Así es.
1: Él fue el que las implementó. Ya después todos los demás gobiernos ya le siguieron el federal y todo el rollo, pero quien las implementa primero es Andrés Manuel López Obrador. Por lo tanto, el eje del humanismo mexicano son las personas de la tercera edad.
0: Claro.
1: Entonces, no, no hay Salvatore, la verdad es que bastante malito el comentario. Ya suspendió su podcast, ya pidió disculpas. Decía en la entrevista con Luis Becerra, no, pues es que la presidenta de Morena, Ariadna, puede tomar la decisión que quiera. Sí, pues ya que te queda, después de la super regañada que te han de haber acomodado.
0: Sí.
1: No, es que sí pasaron. En fin, usted sí cuida a los abuelitos, por favor, y sí, escúchelos, platique claro con ellos, huelan a lo que huelan, son las personas que se... Es que es una estupidez de verdad, perdóneme, me obnubilé, pero es que es una estupidez porque estamos luchando contra la omisión de cuidado.
0: Exacto.
1: Que hay en contra de las personas adultas. Estamos luchando contra esta indiferencia de las nuevas generaciones de escucharlos y de platicarlos. Estamos advirtiendo que se necesita la unión familiar para poder terminar con todos los problemas sociales que hay en el país. Y de repente salen estas dos.
0: Ay. Ah, quieren mucho a sus abuelitos. Ay, sí, que cuando se van
1: ellos, luego están llorando.
0: Ahí lloramos.
1: Ay, mi abuelito, platiquen, llévenlos a pasear, estén con ellos, compartan, si les gusta ver películas, televisión, compartan con ellos, no nada más les prendan la tele.
0: Y no importa que les toquen mil veces los mismos temas.
1: No.
0: Que hay sí que es, estar ahí.
1: ¿Es difícil?
0: Sí. Nunca se dice
1: no
0: que no.
1: Es tan fácil.
0: Es complicado.
1: Pero, oiga, tienen el valor de haber formado la familia a la que usted pertenece.
0: Claro.
1: En fin, vamos. La Fiscalía General del Estado de Veracruz inhabilitó durante julio 486 líneas telefónicas que eran utilizadas para realizar extorsiones desde centros penitenciarios de Veracruz y obtuvo vinculaciones a proceso contra internos identificados como responsables. La fiscal general Lisbeth Aurelia Jiménez Aguirre confirmó que personas privadas de la libertad logran introducir teléfonos celulares a los penales y los utilizan para simular secuestros o exigir depósitos a familiares de las víctimas. Explicó que la unidad especializada en combate al secuestro mantiene abiertas las investigaciones y cuando identifica a quienes operan desde los reclusorios solicita nuevas órdenes de aprehensión, aunque los responsables ya se encuentren sujetos a otro proceso penal. Una de las modalidades más frecuentes consiste en hacer creer a una familia que uno de sus integrantes fue secuestrado. Los responsables aprovechan que la víctima no puede ser localizada de inmediato para exigir depósitos de entre 5,000 y 15,000 pesos. Y sí es lo más común, ¿no? ¿Y cuántos videos no hemos visto de personas que saben que es mentira porque a lo mejor el familiar está ahí cerca y se cotorrean?
0: Una ocasión, hace algunos años que visité Chiapas, en el hotel en donde yo estaba hospedado, había habido una movilización policíaca debido a que unos huéspedes también habían recibido una llamada de extorsión. Una llamada, pues al parecer muy fuerte, porque sí hubo una movilización bastante, bastante grande. Obviamente uno es chismoso, obviamente uno es preguntón. Y pues ya saben, no faltó el que me acerqué a ver qué show. Y en efecto, habían recibido una llamada de extorsión. Les comentaban que era tan precisa la información que les daban porque sabían dónde estaban, sabían que estaban en ese, no me acuerdo de qué estado de la República eran, pero que estaban en Chiapas en ese momento y que creo que tenían un hijo que se había quedado en la ciudad y que se lo habían secuestrado. Entonces en ese momento pues le solicitaron dinero, el señor al parecer hizo la transferencia, hizo el pago, pero afortunadamente el banco bloqueó. El banco como que actuó en el momento, entre que se autoriza, entre que ya ves que luego te dicen, bueno, espere una o dos horas para que se autorice el pago. En ese proceso fue cuando se hizo la movilización policíaca y se pudo cancelar todo.
1: Afortunadamente.
0: Debido a que se había percatado de que era una llamada de extorsión, pero ya estaban a nada, a nada de que se salieran con la suya esos vividores, come cuando hay.
1: Sí.
0: Sí.
1: Ojalá que sean más estrictos en los centros de rehabilitación, de reinserción social, para que no permitan que... Es que sí ha habido mucha gente que lamentablemente cae en estas trampas que les ponen. Y oigan, los despojan de su dinero, les quitan su dinero.
0: Les dicen tanta información.
1: Pero tan precisa, he ahí las recomendaciones de que usted no vaya en sus redes sociales anunciando por lo que está haciendo, ¿no? Sí. Sea cuidado.
0: Y hay veces que viene de personas tan cercanas que no lo crees y que tú lo comentas, a lo mejor dices tú, bueno, pues aquí estoy en confianza, no sé, lo comentas también por de alguna manera, se te sale y alguien lo escuchó y ahí es donde se filtra la información, ¿no? Y bueno, amén de que sí, estamos muy acostumbrados hoy en día a publicar todo en redes sociales, ¿no? Donde andamos, cómo andamos, qué hacemos, qué no hacemos.
1: Nos tomamos fotos para todo, caray.
0: Y lo peor es que lo subimos al momento.
1: Así es.
0: Al momento. Bueno, el del 7 al 9 de agosto en el Parque Sebastián Lerdo de Tejada va a ser sede de una expo que se llama Expo Venta Regreso a Clases. Ahí van a encontrar útiles escolares, van a encontrar calzado, mochilas y mucho más. Habrá descuentos especiales para que pues se inicie con todo este nuevo ciclo escolar, para que también se cuide un poquito el ahorro familiar,
1: la economía. Y luego el fregadazazo.
0: Sí, no. Viene de las graduaciones.
1: Y luego la inscripción.
0: Quienes tienen, por ejemplo, hijos que pasan de la prepa a la universidad, es un gastote.
1: Ese
0: proceso.
1: Oiga, me estaban diciendo, hombre, la gentrificación ya nos está dando en la torre a todos, ¿viu? Ya terminamos hace un rato, pero oiga, que las rentas ahorita Boca del Río, Veracruz, la más económica está en 9-10 mil pesos. No, hombre, pues que vamos a trabajar para pagar rentas allá, ¿o qué?
0: Son una verdadera locura. Una verdadera locura.
1: Luego, ¿por qué la gente dice, no, pues me aguanto este año, le ahorro, y luego ya los muchachos pues se ponen a trabajar o así? Oiga, no. Sí, ayer me sorprendí de escuchar esas cantidades. Dije, ay, bendito Dios, ya se acabó.
0: No, están por los cielos, tremendo, las rentas hoy en día, todo depende de las zonas, ¿verdad? Pero pues sí, la mayoría de las escuelas en donde van los alumnos están en Boca del Río, sí. en Veracruz,
1: Mocambo,
0: en esa zona. Entonces, pues si quieres que el muchacho esté cerca de la escuela, pues sí vas a buscar un lugar ahí, que ahí es donde están normalmente en esos precios, ¿no?
1: Bueno, que ya en todos lados.
0: Sí. Oigan, esta iniciativa que está impulsada por el Espacio de Comercio de San Andrés Tuxtla está brindando, pues sí, precisamente espacios para que los comerciantes del municipio ofrezcan sus productos y contribuyan al fortalecimiento de la economía del municipio. Será 7, 8 y 9 de agosto. Estará abierto desde las 10 de la mañana hasta las 9 de la noche. Reitero, Parque Sebastián Lerdo de Tejada.
1: Oye, qué emoción cuando ibas a comprar tus útiles.
0: A mí sí me gustaba ir a comprar.
1: Sí, a mí también me gustaba.
0: El olorcito a nuevo de los útiles.
1: Cuando te dicen, pero te quedó una caja de colores del año pasado. Y yo, no, yo la quiero nueva. Pues sí. ahí va a estar la gente. Y qué bueno que se hagan estas actividades que impulsan el consumo local, porque sin duda va a beneficiar sobre todo a los bolsillos, claro, de los sanandrescanos. Nos vamos a ir a la pausa, son las 8 de la mañana, ya con un minuto regresamos.
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3: En Mezcla FM son las 8 con un minuto.

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7: Bueno, y pues el día de ayer, después de las 3 de la tarde más o menos, empezamos a escuchar esta información que se generaba sobre todo por la cobertura de medios locales allá en la zona cañera. Y era, bueno, pues de este repentino cierre de actividades del ingenio San Pedro, un ingenio que pertenece al Grupo Porres, y que según la página de Grupo Porres, grupoporres.com.mx, Grupo Porres es dueño de 4 ingenios, uno de ellos en Chiapas, el ingenio de Huixtla, el ingenio Santa Clara, que está ubicado en Tocumbo, Michoacán, el ingenio San Pedro, ubicado en Lerdo de Tejada, que fue adquirido en el año 2006, y que según lo que dice su página de internet, entre el 2021 y el 2022, el ingenio San Pedro produjo 118 millones 135 mil 605 toneladas de azúcar. Es lo que produce este ingenio, o produjo, supongo yo que esa es su zafra más alta, o no han actualizado su página de internet, porque en los 4 ingenios que son propietarios el Grupo Porres, bueno, pues tienen tomada en cuenta la zafra, la producción del 2021-2022. Y también son propietarios del ingenio Modelo, que se ubica en Cardel, Veracruz. Además de que, bueno, pues también tienen producción avícola, y fueron creados, este Grupo Porres fue creado por don Antonio Porres Galán. Ayer la gente entra a trabajar de forma normal, asiste a trabajar en la mañana, dan pues el horario de comida, salen, incluso había personal externo a Grupo Porres, había personal ahí trabajando, se retiran a comer, Eduardo, y cuando
4: y de regreso ya
7: regresar a trabajar, pues que resulta que la empresa está cerrada, el ingenio está cerrado y ya no pudieron tener acceso a las instalaciones.
4: Sí, ayer la ciudadanía ahí de la zona, pues muy en alerta, empezaron a llegar a las instalaciones del ingenio, muchos obreros, mucho personal de confianza, mucho personal sindicalizado, obviamente los sindicalizados los más pues los más, ¿cómo se le puede decir? Con incertidumbre.
7: La empresa está cerrada, el ingenio está cerrado y ya no pudieron tener

0: Sabía que si en algún momento llegase a pasar, pues se pensaba que iba a ser diferente, ¿no? Que claro, se les iba a notificar con tiempo. Versiones extraoficiales aseguraban que ayer el líder sindical del grupo independiente andaba en la zona de en Ciudad de México, precisamente
1: checando
0: estos temas, y pues al parecer allá le dieron la noticia de que en efecto ya era el cierre definitivo de las operaciones del Ingenio San Pedro.
1: Entonces, ¿te parece si vamos a escuchar un poquito de lo que uno de los medios locales proyectó por allá? Visión Periodística, si no mal recuerdo, es la página. Le ofrecemos ahí el reconocimiento porque, bueno, pues vamos a rescatar de ahí algunos audios. Visión Periodística es la página de Facebook que fue a hacer la cobertura. Ahí tuvo intercambio con algunos trabajadores. Vamos a escucharla, ¿no?
0: Vamos a escuchar precisamente lo que ayer se hablaba
1: de este cierre intempestivo, porque bueno, evidentemente directivos y administrativos sabían cómo estaba la situación, pero bueno, pues ayer toman la decisión de cerrar este ingenio.
0: Vamos a escuchar.

0: Bueno, hoy nos encontramos aquí en el Ingenio San Pedro, donde pues ya los trabajadores están manifestando porque al parecer ya se cerró, ya no van a laborar más aquí en el Ingenio San Pedro. Y bueno, ya por fuentes oficiales nos han informado que algunos alcaldes ya han sido notificados, como la presidenta de Ángel de Recabada, y el día de mañana van a notificar al alcalde de Saltabarranca. Pero bueno, ya aquí está la gente manifestándose. Señor, ¿qué sabe usted sobre este cierre de...? Bueno, aquí vamos a entrevistar a algunas personas que están aquí. Bueno, ya vinieron a manifestarse, está mucha gente manifestándose para ver qué va a pasar con los trabajadores, la gente que aún, bueno, no ha recibido su pago, los productores de caña. Creo que se vio una crisis muy, muy grande aquí para esta área de Saltabarranca, Lerdo, Cavada, toda esta región que produce caña.
1: Bueno, pues ayer era lo que reportaba este medio de comunicación de la zona cañera. Le comento, el Ingenio San Pedro contaba con aproximadamente 600 trabajadores directos. Además, bueno, ahí hay también que contemplar a los obreros, a los directivos y a los empleados administrativos. El impacto, por supuesto, es mucho mayor porque hay más de 7,000 productores de caña abastecedores que dependen de este ingenio. Además, a esto se suman las miles de personas entre cortadores de caña, fleteros y proveedores de insumos. Ahora, le voy a comentar, hace algunas semanas, allá en Córdoba se platicó con el líder nacional de la Unión Local de Productores de Caña de Azúcar, Javier Sánchez Chávez, al advertir sobre la complicada situación que atraviesa el sector azucarero. Bueno, pues ahí él advertía y él mencionaba del posible cierre del Ingenio San Pedro.
2: Preocupante, desde luego.
3: ¿En Veracruz? Sí.
2: San Pedro. Sí, la verdad es que sí es muy preocupante porque lo hemos visto. Donde se cierra un ingenio, se acaba la economía del pueblo, se acaba de... Y aquí lo tenemos cerca.
4: ¿Se ha filtrado información de que Potrero está en riesgo?
2: Potrero, pues como todos, deben de tener sus propios problemas, pero sabemos que tiene una gran ventaja, que está en medio de la zona de abastecimiento. Hay manera de que los números se compongan discutiblemente, pero sí, hay que decirlo fuerte y claro, debemos de entrarle todos. Y me refiero a esto, debe entrarle gobierno, debemos entrarle cañeros y obreros principalmente.
1: Esta entrevista que usted acaba de escuchar fue realizada el 13 de junio. El 13 de junio fue cuando entrevistaron a este líder nacional de la Unión Local de Productores.

0: De caña. En esos mismos días se anunció por parte de la presidenta Claudia Sheinbaum esta importación a Estados Unidos. ¿Se acuerdan que hace unos días la presidenta Claudia Sheinbaum advirtió que ya se iba a volver a comercializar el azúcar hacia los Estados Unidos? La verdad es que es una situación grave, preocupante. Los productores de caña en este momento deben de estar, bueno, pues evidentemente angustiados. La factoría que queda más cerca aquí en la zona de los Tuxtlas es la ubicada en Covarrubias, el ingenio Cuautotlalpan, que sería pues uno de los ingenios a donde la caña podría irse, y entonces también habría que reestructurar. En tanto, la presidenta de Ángel R. Cavada el día de ayer también, bueno, pues salió en sus redes sociales a comentar lo que ella sabía que había pasado, preocupada por la situación, evidentemente, que afecta también a su municipio.
1: Y más tarde, el alcalde de Saltabarranca, Elvis Laureani, también salió a dar una declaración, licenciada. Lo preocupante y hasta cierto punto indignante para la ciudadanía, y se ha comentado, es que la alcaldesa de Lerdo, esta no, que venía a resolver y a florecerlo, y esta alcaldesa que su hijo había dizque comprado y que había adquirido y que había pagado y que San Francisco era suyo, pues no han salido a dar la cara.
0: Doña Flor, vamos a escuchar a la alcaldesa de Cavada.
2: Hola, buenas tardes. Por ahí varios de ustedes me han estado escribiendo referente al tema del ingenio San Pedro. Les comparto la noticia. El día de hoy tuve la visita del gerente y jefe de operaciones, en donde me externaron o confirmaron dicha noticia. El ingenio San Pedro cierra sus operaciones. Por supuesto que como alcaldesa y como primera autoridad del municipio vecino, ¿verdad?, parte de la angustia o de la preocupación compartida es qué va a pasar con aquellos pagos a los productores y a toda la cadena de valor del sector primario. Compartirles, de acuerdo a lo que el gerente me externó y al jefe de operaciones, que van a ser cubiertos dichos pagos para todos ustedes. Y bueno, también compartirles que desde el inicio de esta administración, el periodo de una servidora, como parte de la diversificación de productos, porque no podemos depender de un solo cultivo, más cuando en nuestro municipio tenemos tierras fértiles, ¿verdad? Afortunadamente, agricultura, ganadería, acuacultura y pesca. Entonces, desde el inicio nos hemos dado a la tarea con el área de fomento agropecuario para ir trabajando en planes que ayuden a diversificar los cultivos, ¿verdad? Por eso tenemos por ahí en puerta un programa que echaremos en marcha, se va a llamar Círculo 56, en donde haremos un mapeo correspondiente en coordinación con fomento y con desarrollo económico para ver qué es lo que están produciendo cada una de nuestras localidades.
0: Pues es que hay que ponerse
1: con propuestas, ¿no?
0: Claro, hay que ponerse a trabajar en planear, en organizar, en efectivamente darle diversidad de cultivos a los municipios, ¿no? Evidentemente sabemos que el colapso va a venir, sobre todo en un momento de tanto gasto para las familias como es el ingreso a las escuelas. Estos 600 trabajadores que si tienen hijos, si una familia tiene un hijo, bueno, pues ahí va sorteando, pero ¿y si no? Y si tienen 2, 3 hijos, hay que entrar a la escuela, hay que hacer pago de cuotas escolares, hay que hacer compra de útiles, hay que hacer compra de uniformes. Imagínense ustedes si esas familias ya habían comprometido o sus hijos habían hecho exámenes a universidades fuera de Lerdo de Tejada, de Saltabarranca, de Ángel R. Cavada, para poder ir a la escuela y contaban con ese ingreso para poder hacer frente a esos gastos. Imagínense usted la angustia, pero también la toma de decisión que tendrán que hacer para poder enfrentar este momento. Lo menos que puede hacer Grupo Porres, que definitivamente yo no sé por qué algunas empresas son así y no hablan con su gente de frente, directo. Y ayer escuchaba en esta cobertura que hicieron los medios de comunicación local en la zona cañera que vaya, les hicieron trabajar para sacar toda el azúcar que estaba en el ingenio, porque ellos ya sabían que se iba a cerrar la fábrica, el ingenio, y bueno, pues los hicieron sacar toda la producción, ¿no? Bueno, ahí se calentaron un poco los ánimos.
1: Incluso platicando también con algunas personas obreras pertenecientes al sindicato independiente, decía que en la zafra pasada, por ejemplo, les habían dicho que no iba a haber inversión en el tema de la reparación. El periodo de reparación es la parte del año en donde se dedican a hacer toda la labor para iniciar operaciones. Uh-huh. Es componer, es cambiar algo que haga falta, maquinaria, engrasar, electricidad, uh-huh, todo lo que necesita el ingenio para operar sin inconvenientes durante la zafra, se hace en un periodo que se le llama periodo de reparación.
0: Okay.
1: Son unos meses, no recuerdo ahorita cuántos, pero también son unos meses, uh-huh, previo a al inicio de zafra. El año pasado se les había informado a todas las personas que hacen reparación que cuidaran todo el material, que cuidaran instrumentos, que cuidaran herramientas, que cuidaran, porque no iba a haber inversión para el tema de reparación.
0: Okay.
1: No había presupuesto.
0: Ya estaban.
1: Y que se iba a hacer de esa manera y que trabajaran como pudieran, a lo que pudieran hacer, ¿no? Entonces, pues ahí empezaba la incertidumbre, ¿no? De que por qué si cada año se hace la inversión de reparaciones y demás. Y ahora en esta ocasión, pues ellos se les había notificado que no iba a haber periodo de reparación. O sea, ya de pasar de no hay insumos, ahora vamos a pasar a no va a haber periodo de reparación. Se les había informado de que no iba a haber este periodo. Y pues ahí creció la incertidumbre y bueno, pues ya se vio que al principio se pensaba que era porque no querían hacer la inversión, ¿no? Pero pues ya al final se trataba de esto, ¿no? De un cierre ya definitivo del ingenio San Pedro.
0: Qué barbaridad. La verdad es que lamentable, lamentable lo que está ocurriendo por allá. Hoy temprano recordé esta canción que alguna vez nos tocó aquí, Irving, del ingenio del Naranjal, que nos hizo llorar por el mensaje de esta canción. Hoy la recordaba y decía, vaya, hoy tendrá que tocarse doble.
1: Hoy se tendrá que, ya se la sabe la gente del Lerdo, ya se la sabe.
0: De verdad.
1: El camino, ya sabe lo que se siente y cuál es este trago amargo que se pasa, ¿no? Paradójicamente, ¿no?
0: Sí, en
1: un sector que produce azúcar.
0: Ay,
1: se genera este trago amargo.
0: Muy entonces, amargo, sí.
1: Fíjese que hay una entrevista donde se pronuncia Javier Sánchez, quien es líder nacional de los productores de caña de azúcar, uh-huh, referente a todo esto, en específico al tema del Lerdo, del cierre.
0: Vamos a escuchar un fragmento antes de irnos a la pausa.
3: Roberto, buenas tardes. Pues sí, lamentable la verdad. Aunque ya lo habíamos anunciado desde enero, los problemas financieros que se venían dando con el grupo Porres, y que se lo hicimos saber a nuestros cañeros y amigos, hermanos de Lerdo. Efectivamente, el día de hoy, en una llamada telefónica, me confirman los directivos de Grupo Porres que el cierre es inminente.
0: Sí.
3: Tienen problemas muy serios financieros y que eso los lleva a esta decisión tan lamentable para todos. Pues uno, digo, para eso está uno como dirigente, ¿verdad? Preguntando inmediatamente qué va a pasar con el pago de la gente. Decían que si no mañana, pasado mañana, tendremos una reunión personal para ver y ponernos de acuerdo para el pago de la gente, que a los cañeros, que eso tiene garantía, para los cañeros no se les va a quedar a deber ni un quinto. Tienen que pagar toda la caña como marca la ley y como quedaron finalmente con su cierre de zafra, su carve y su acta de cierre de zafra.
1: Ojalá también sea para los obreros.
0: Ojalá que de verdad haya esta tranquilidad para todos los que trabajaron en el ingenio, de que pues van a tener su liquidación y el dinero que ya trabajaron y que ya se ganaron. Qué lástima, de verdad, qué lástima que esto está ocurriendo en la zona cañera de aquí de Los Tuxtlas. Nos vamos a ir a la pausa, 8 de la mañana, 23 minutos, regresamos.
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5: En Mezcla FM son las 8:23.
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0: Muy buenos días, amable auditorio. Pues estamos aquí sobre la carretera federal 180 entre Zapopan de Cabaña y La Victoria, donde pues hubo el socavón de la carpeta asfáltica. Esta carretera, bueno, tiene por el momento tiene la circulación abierta. Solamente hay que extremar precaución, ya que pues provenientes de sur a norte pues está en muy malas condiciones. El carril donde se pasa es un solo carril en estos momentos, y bueno, y es que nos trasladamos hacia este punto porque a través de las redes sociales se dio a conocer que esta carretera pues va a ser tomada a partir de las 9 de la mañana. Sin embargo, pues hasta el momento no vemos movimiento pues de gente que llegue para este bloqueo, ya que piden el trabajo pues sea terminado. Y en estos momentos, pues, con personas que se encuentran aquí en el punto, señalan que están en espera de la maquinaria para que puedan reanudarse los trabajos de esta carretera federal 180. Esto es entre el municipio de Catemaco y Juan Díaz Covarrubias, entre Zapopan de Cabañas y La Victoria. Entonces, está a la espera, y bueno, que también se tiene contemplado que alrededor del mediodía pues llegue un ingeniero que es el que va a dar el visto bueno para reiniciar esta obra, licenciada.
1: Sergio, sobre todo por el bien de todos los que ocupamos esa vía de comunicación, ¿no? Que sirve pues para conectar la zona de los Tuxtlas con la llave del sur, y que es muy, muy utilizada, muy transitada, sobre todo también por transporte de carga y transporte público.
0: Efectivamente, licenciada, es una gran cantidad de vehículos del transporte público, principalmente de taxistas, que utilizan esta vía de comunicación para llegar hacia lo que es Catemaco, San Andrés Tuxtla y viceversa, Juan Díaz Covarrubia y Acayucan. Es una gran cantidad de unidades motrices del servicio de alquiler que vemos transitar en estos momentos, y bueno, que puedan verse afectados en caso de que llegasen a tomar la carretera. Pero le reitero, por personas que se encuentran aquí, pues mencionan que va a llegar una maquinaria en próximas horas, y que también alrededor del mediodía va a llegar un ingeniero quien va a dar visto bueno a esta obra. Cabe mencionar, licenciada, que en efecto no hay personal quien esté abanderando este lugar, y por lo tanto se torna peligroso, como el accidente que dimos a conocer hace pues algunos días, donde participó un tráiler y dos camionetas y un vehículo compacto.
1: Así es, Sergio, ojalá que consideren los riesgos para que por lo menos haya una señalización adecuada y se evite cualquier otro accidente.
0: Sí, hay una persona que no sabemos si pertenece a, pues no, porque bueno, digo, no, porque no tiene un uniforme que lo represente como empleado de la Secretaría de Comunicaciones y Transportes, sí, pero está abanderando, sí, y pues en este momento a distancia observamos también a una dama que está, una se está poniendo apenas el chaleco, apenas va a iniciar actividades, sí, y va a empezar a abanderar. La otra pues ya llegó, pues ya con la banderola, y pues ya llegó uniformada. Son en estos momentos, pero es en estos momentos. Cuando llegamos no había nadie abanderando.
1: Muy bien, Sergio, pues vámonos con la información policíaca, por favor.
0: La mañana de ayer se registró la salida de camino de un tractocamión que remolcaba una caja seca sobre la carretera federal 180 a la altura del kilómetro 3 en el municipio de San Andrés Tuxtla. El percance movilizó a los cuerpos de seguridad y de emergencia, quienes confirmaron que el operador resultó ileso. La unidad con razón social LCP Transportes y número económico 11 fue rescatada por una grúa para ser trasladada al corralón. Se presume que el conductor dormitó al volante, lo que provocó que perdiera el control y se saliera de la carpeta asfáltica por el costado derecho. Oficiales de la Guardia Nacional División Carreteras tomaron conocimiento de los hechos para deslindar responsabilidades. Horas más tarde, en este mismo tramo carretero, pero ahora a la altura de la localidad Los Pinos, se registró un aparatoso choque por alcance entre dos autos compactos, ambos de color gris plata. El saldo fue de solo daños materiales valuados en varios miles de pesos. El automóvil presuntamente responsable terminó destrozado de su parte frontal, mientras que la otra unidad presentó impactos en la parte trasera. Al sitio acudieron corporaciones de seguridad estatal y local. Finalmente, elementos de la Guardia Nacional División Carreteras se encargaron del peritaje correspondiente y ordenaron el traslado de los vehículos al depósito oficial mediante una grúa. Mientras tanto, como Saúl Domínguez Hernández, de aproximadamente 50 años y de oficio taxista, fue identificada la persona atacada a balazos antes de llegar a su domicilio, ubicado en el barrio La Palma del municipio de Acayucan. Él o los presuntos autores del crimen lo interceptaron sobre la calle Pino Suárez y Morelos. Ahí le dispararon en repetidas ocasiones para luego huir con rumbo desconocido. Ante la tardanza de los servicios de emergencia, familiares del herido lo trasladaron por sus propios medios a la clínica Durango. Sin embargo, a los pocos minutos se dio a conocer que ya había perecido. A dicho nosocomio acudieron las fuerzas del orden para tomar conocimiento del caso. Al confirmar el deceso, delimitaron el lugar e informaron a la fiscalía. Personal de servicios periciales y elementos ministeriales llevaron a cabo las diligencias correspondientes y al término de estas ordenaron trasladar el cuerpo al servicio médico forense. Finalmente se tuvo conocimiento que el taxi que conducía el ahora extinto era el marcado con el número económico 675. Mientras tanto, hallaron a un hombre sin vida al lado del panteón de la comunidad El Progreso, esto allá en el municipio de Martínez de la Torre. El cuerpo de Faustino Bustos Hernández, de 47 años aproximadamente, fue descubierto ayer martes por campesinos que iban a las parcelas de cítricos. Reportes preliminares indican que la víctima presentaba huellas de violencia. Policías locales, estatales y peritos de la fiscalía acordonaron la zona para levantar los indicios. El cadáver fue trasladado al servicio médico forense para la necropsia de ley. Las autoridades ministeriales abrieron una carpeta de investigación para esclarecer este presunto homicidio. Finalmente se logró saber que Faustino tuvo su domicilio en la comunidad Tres Encinos de este mismo municipio. Mientras tanto, un aparatoso choque en Coatzacoalcos dejó dos menores lesionadas y miles de pesos en daños. El accidente ocurrió el día de ayer martes en la colonia Lomas de Barrillas. Una patrulla de la policía municipal y un automóvil Jetta particular chocaron en el cruce de las calles Santa Marta y Santa Trinidad. De acuerdo con los primeros reportes, el conductor del Jetta no hizo alto e impactó a la unidad oficial. En el vehículo particular viajaban dos niñas rumbo a su escuela. Ambas resultaron con golpes en el cuerpo. Paramédicos de Protección Civil atendieron a las menores en el lugar. Afortunadamente no requirieron traslado al hospital. Los daños materiales se calculan en más de 80,000 pesos. Oficiales de tránsito del estado retiraron los vehículos para deslindar responsabilidades, mientras que las aseguradoras se hicieron cargo de los daños. En más información, un taxi de Coatzacoalcos terminó completamente calcinado ayer por la tarde. El siniestro ocurrió frente a la sucursal de Chedraui 3 en la colonia Las Gaviotas. La unidad siniestrada es un Nissan March con el número económico 70. El vehículo comenzó a quemarse repentinamente cuando circulaba en la esquina de la calle Jirafas y la avenida Universidad Veracruzana. Al lugar llegaron elementos de Protección Civil y bomberos. Sin embargo, las llamas ya habían consumido por completo el automóvil. Los vulcanos solo pudieron realizar los trabajos de enfriamiento. Afortunadamente, no se reportaron personas lesionadas. El conductor logró descender a tiempo y ponerse a salvo. El taxi fue declarado pérdida total y las autoridades investigan las causas del incendio. Por otro lado, un fuerte accidente vial se registró ayer por la mañana en la carretera federal 180 costera del Golfo, a la altura del municipio de Medellín de Bravo, dejando como saldo a un motociclista lesionado. Los hechos ocurrieron en el tramo que comunica a las localidades de Paso del Toro con La Laguna. Por esa zona circulaba un hombre a bordo de una motocicleta Dinamo color negro, con dirección a su centro de trabajo. De acuerdo con los primeros reportes, el conductor perdió el control de su unidad debido a la velocidad, lo que provocó que terminara derrapando varios metros sobre la carpeta asfáltica. Automovilistas que presenciaron el percance detuvieron su marcha para auxiliarlo y de inmediato llamaron a las líneas de emergencia. Minutos después, técnicos en urgencias médicas de Protección Civil de Medellín arribaron al sitio para brindarle los primeros auxilios. El lesionado presentaba múltiples golpes contusos y abrasiones en el cuerpo. Sin embargo, los paramédicos confirmaron que sus heridas no ponían en riesgo su vida, siendo trasladado a un hospital cercano para su revisión médica completa. Elementos de la Guardia Nacional División Caminos también se hicieron presentes en el lugar para tomar conocimiento de lo sucedido, abanderar el área y evitar otro percance. Fue lo más importante en materia policiaca. Que tengan un excelente día.

Estamos de regreso. Oigan, fíjense que aquí en la región de los Tuxtlas están registrando temperaturas por encima de los 30 grados. El director de Santiago Tuxtla, el director de Protección Civil de Santiago Tuxtla, Polonio Reyes Chagala, explicó que se debe al fenómeno del Niño.

0: Oiga, tenemos ahí problemitas, me parece, con la reproducción de estos, de los audios, pero le hablábamos de lo que se va a realizar el próximo fin de semana con el objetivo de fomentar el consumo local aquí en la venta de útiles. Allá en Acayuca, en la delegación de la Cruz Roja Mexicana, inició una campaña de banco de útiles para entregar en comunidades y colonias vulnerables. Vamos a escuchar a Gabriela Tadeo, que es coordinadora de juventud de la Cruz Roja Mexicana de Acayuca.
1: El área de juventud está realizando una campaña de rescate de útiles escolares. Esta campaña pertenece a servicios a la comunidad. ¿En qué consiste? Los juventinos realizan kits, los cuales se pretenden donar a alguna colonia o comunidad de Acayuca. ¿Qué podemos donar? Bueno, entre las cosas que podemos donar pueden ser lápices, lapiceros, colores, sacapuntas, borradores, lapiceras, cuadernos, mochilas. Estas últimas pueden ser de uso en muy buen estado. Los chicos de juventud se encargarán de realizar las adecuaciones necesarias para la donación. ¿Dónde podemos donar? En las instalaciones de la Cruz Roja de Acayucan hay una urna en la cual pueden pasar a depositar los útiles. Vamos a estar recibiendo hasta el día 21 de agosto, ya que de ahí se pretende, pues, para la primera semana de septiembre estar entregando los kits. Pues esperamos contar con su ayuda. Queremos llegar a una meta de 1,000 útiles escolares.
2: En juventud formamos personas de bien con sentido humanitario que buscan siempre ayudar a quienes más los necesitan. Tenemos integrantes desde 7 años hasta 18. Quien guste integrarse, estamos en la delegación los días sábados de 4 a 6 de la tarde aproximadamente.
0: Pues ahí tiene lo que están haciendo también en este tema de los útiles escolares. Le recuerdo que también ya inició el pago anual de la beca Rita Cetina para estudiantes de primaria pública. Esto, pues es una cantidad nada despreciable, 2,500 pesos por alumno, que deberá ser destinado para útiles y uniformes. Está siendo depositado directamente en las tarjetas del Banco Bienestar. El calendario, bueno, pues ya inició el lunes, es decir, hace 2 días inició la entrega con las letras A y B, y esto se va a realizar hasta el viernes 14 de agosto, en que las últimas letras del abecedario, bueno, pues se va a hacer la entrega de este, el depósito de este dinero. Son 2,500 pesos que ayudan. ¿Cómo no se ayudan? He estado escuchando comentarios de madres de familia en donde dicen que bueno, pues desafortunadamente pues los útiles que piden, pues obligan a tener otros gastos. Por ejemplo, ahora están pidiendo las hojas foleadas, ¿no? Que le pongas 1, 2, 3, 4. Y entonces, y que le pongas el nombre del alumno a cada hoja, ¿no? Entonces decía una mamá, no, hombre, ¿yo cómo crees que voy a escribir en todas las libretas que le piden a los niños, pues el nombre, ¿no? Y entonces mandaron a hacer un sello que le costó 300 pesos. Las libretas, fíjate, un solo niño que pasó a quinto de primaria. El fin de semana me platicaba su mamá. Aprox, entre uniformes, zapatos, es que es el uniforme de gala de los lunes, el uniforme del diario y el uniforme de deportes, los tenis, los zapatos, la mochila, la lonchera, pero que los libros o guías o los que les piden.
3: Hay quienes compran hasta calzones nuevos, porque como calzones y calcetines nuevos cada inicio de ciclo, y la playerita de abajo, ¿no?
0: La playerita de abajo, bueno. Llevaba aprox 10,000 pesos gastados. 2,500 te alivianan, pero bien. Ahora, señores padres de familia, perdónenme, este es un comentario bueno ahí, ¿no? ¿Quién dijo? Explíquenme ustedes, por favor, ¿quién dijo que la mochila, la lonchera y la lapicera tenían que ser del mismo modelo? ¿Quién lo dijo? Yo no sé si a ti te tocó, Lalo, pero a mí sí me tocó. Por ejemplo, reciclar lapiceras. Nada más las lavabas así súper bien y órale, la misma lapicera te va.
3: Sí, sí.
0: O te compraban de esas lapiceras de plástico de las que son, de las que ahorita venden ahí, con que no las compre ahí, bueno, ya ni sé dónde decirle para que compre producto mexicano, pero bueno, de esas de plástico, mi papá decía, pues te compro calcomanías y fórrala de calcomanías para que se vea bonito y diferente. O sea, había creatividad, pero ahora ahora son los papás, luego ya ni los alumnos, son los papás los que no, es que cómo va a llevar la misma lonchera del año pasado, no, lave la mochila, lave la lonchera, véase creativo para que no gaste tanto, porque luego nada más en la pura mochila, la lonchera y la lapicera son como 3,000 pesos, no hombre, ¿cómo cree? Pero no hay manera. En fin, vámonos con otra información. La diputada Elizabeth Morales advierte que no hay gestores del bienestar, así es que tengan mucho cuidado, por favor.
4: En Veracruz no hay gestores de tarjetas del bienestar, advirtió la diputada Elizabeth Morales García. Lamentó que gente sin escrúpulos abusan de la necesidad de los adultos mayores, se presentan a los domicilios con uniforme e identificación para cometer los atracos y se les debe aplicar la ley.
5: Hace unas semanas metí una iniciativa para que se pueda sancionar de una manera más importante a quienes engañen a la gente, a quienes se ponen un uniforme, se acreditan como si fueran funcionarios justamente de bienestar y sobre todo contra adultos mayores. Les roban finalmente su dinero, les dicen que los van a ayudar y lo cierto es que ya está identificado que hay personas que se dedican a ello y por eso metí esa iniciativa para que los denuncien y para que tengan un castigo ejemplar.
4: En entrevista a la legisladora local del Partido del Trabajo, Elizabeth Morales, fue insistente en advertir a los adultos mayores que no entreguen dinero ni documentos y apoyarse en familiares de confianza para su trámite. La Secretaría de Bienestar ya emitió alertas por este tipo de delitos.
5: La Secretaría ha hecho llamados y ha hecho alertas para que la gente esté muy al pendiente, que no se deje engañar, que no hay personas que van a hacer este trámite por ustedes. Sé que es difícil un adulto mayor hacer un trámite en lo personal, pero mejor allegarse de algún familiar, de alguien de la confianza, para que puedan apoyarles y que finalmente sepan que no hay gestores que se identifican como tal, porque es muy fácil mandar a bordar una playera o falsificar una credencial, pero que por favor no se dejen engañar. Un beneficio constitucional al que tienen derecho y que no es justo que nadie se los arrebate. Y si alguien ya cayó, que ojalá y no, pero si alguien ya cayó o llega a caer, por favor ponga la denuncia porque tiene que haber castigo para estas personas.
4: Con información generada en el Congreso del Estado, Máxima García.
0: Pues ahí tiene, por favor, póngase muy, muy abusado con esto. Oiga, nos dicen, nos mandan un mensaje y nos dicen, en la Escuela Revolución exigen que las libretas tienen que ir con un marco rojo, enumeradas y con el nombre del niño. Díganme cuándo se había puesto tan exigente esa escuela. Por ahí del 2010, 2009, 2010. Mi hijo fue un par de años de ciclos escolares a esa escuela y sí, marco, margen rojo, perdónenme, las hojas numeradas y el nombre del niño. Varias libretas y varias.
3: ¿Para qué, licenciado? ¿Eso para qué sirve? A ver, mire, pedagógicamente, ¿en qué ayuda? Porque realmente no sé.
0: Bueno, a ver.
3: Mire, me tocó mi
0: interpretación.
3: A mí me tocó en la primaria, por ejemplo, que sí exigían llevar enumeradas las hojas. Esto porque los maestros querían evitar
0: que arranques las hojas.
3: Exacto. Nada más esa era la razón, solamente enumeradas.
0: Bueno, el margen rojo es para, según lo que yo entendí, aquí haré la aclaración, que fue lo que yo interpreté, era para que los niños tuvieran orden al escribir en las libretas, limpieza, para que escribieran dentro del marquito rojo. Ahora, lo del nombre en cada hoja, eso sí no sé para qué. Eso sí, no sé para qué lo piden, porque la libreta lleva el nombre del alumno, el grado. Y yo hasta ponía mi número telefónico por si se perdía la libreta, me hablaron para decirme, oye, se fue la mochila del otro niño o algo así, ¿no? Pero eso era en la etiqueta que le pones ahí a la libreta. ¿Para qué en cada hoja? ¿Por si la arrancan para que la encuentren o cómo? No, es que de veras a veces uno se pregunta.
3: Ojalá algún maestro esté escuchando y que nos diga si es parte de la nueva escuela mexicana.
0: O por qué hay que ponerle nombre.
3: ¿Eso es lo que van a aprender a los CETES los viernes? ¿Eso,
0: no
3: eso
0: sé,
3: es?
0: No
3: qué,
0: sé,
3: ¿de qué se
0: no
3: trata?
0: Sé. Ahora también esto de que, porque sí me pasó a mí, que te pedían en específico una marca de libretas. Es que tiene que ser así.
3: Marca es tal.
0: Ajá. Y yo, ¿pero por qué? Porque había una libreta más económica que no era de esa marca. Y yo decía, bueno, pero puedo comprar. No, tiene que ser esta.
3: Ahora, te entregaban los libros y tienen que venir cosidos.
0: Sí. O sea, ¿cómo? Y luego, forrados de tal color. Y había, me acuerdo, yo soy enemiga del papel contact.
3: Sí.
0: No más, no se me da, ¿no? Ahí gracias a la buena Nina, que era la que borraba los cuadernos y los libros. Pero para evitar ese paso de primero forrarlo de papel y luego de... Se sacaron en algún momento papel contact de colores.
3: Así es.
0: Ah, bueno, pues aquí tu servidora compró de ese papel contact y dije, pues de este nos ahorramos un paso y evitamos más contaminación.
3: No.
0: Uy, me regañaron. ¿Pero por qué? Y yo, pues porque es del color del... Sí, pero es que primero va el papel y luego va el contact. Y yo, ¿pero por qué si el contact ya viene de color? O sea, ay no, maestros, es que a veces de verdad uno no quiere atacarlos. Yo conozco muchos y muy buenos maestros y tuve muy buenos maestros, pero es que luego también los maestros exageran.
3: A ver, es que eso no define la educación. O sea, son detalles que no creo que tengan mucho que ver con el aprendizaje o no del niño. Yo creo que ahí maestros deberían de ponerse exigentes en otras cosas.
0: En la ortografía,
3: ortografía,
0: por
3: matemáticas.
0: Dicen lo que escriben sus alumnos. Me ha tocado ver que ya van a iniciar otro ciclo escolar y escriben convencer con M.
3: Cerrar con S.
0: Cerrar con S ahí en...
3: Sí, o sea...
0: Me voy a nubilar, Eduardo.
3: Hay cosas que no van. Digo, hay que aprovechar mejor los CETES de otra
0: por
3: manera.
0: Por favor, y no se pongan con que es que tiene que venir el papel y luego el contact. Oiga. Y por favor, chequen las habilidades de los morritos. Porque luego los regañan que porque hablan mucho. Pues sí, van a ser locutores.
3: Así es.
0: Van a ser locutores, tienen que hablar. Ni modo que qué. Pero bueno, ya, mire. Porque si no, luego dicen que no los queremos. Vamos a la pausa, regresamos.
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7: En Mezcla FM son las 8 con 53 minutos.
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0: contribuyo, ¿verdad?
1: Buenos días, señoras y señores, a toda la banda, la flota que ya está esperando el dato curioso, la fecha importante, el dato inútil o muy útil, depende de usted para qué lo vaya a agarrar. Hoy, fíjese, un día que usted dirá, bueno, pues a mí qué cosa, la vialidad es importante que los tengamos. No es importante que los tengamos, algunos lo respetan, algunos otros no.
2: ¿Qué?
1: Los semáforos. ¿Desde cuándo empezaste a ver semáforos aquí?
2: ¿En San Andrés?
1: Sí. Que tú recuerdes. Siempre ha habido.
2: No. Jole, ¿no?
1: Así caballo, apenas dejamos de usar hace poquito.
2: Yo creo que hace como unos...
1: ¿De cuántos años para acá?
2: Yo creo que fue en la administración de Rafa Fararón y Mortera que antes de la de Manuel Rosendo.
1: Fíjate.
2: Creo yo, la verdad no sé, pero creo que fue en la de Fararón y Mortera que llegaron los semáforos.
1: Yo quiero empezar aclarando una cosa antes de darle toda esta información que muy valiosísima, datos interesantes que siempre traigo ahí por de factos que flota, porque también han dado a pie. Ahorita traigo una moto prestada y también he andado en coche, prestado, pero sé muy bien caminar, procuro caminar muy bien, porque me gusta mucho caminar y caminé mucho, toda mi perra vida he caminado.
2: Usaba.
3: Bien, Irving, bien.
2: Diosito, casi me voy para atrás.
1: Se me enredó la perra. Toda mi perra vida he caminado y... Sé para qué es la de la cebra, que es para ahí te tienes que cruzar, que el semáforo no es para mí.
2: No.
1: El verde es para los carros, flota. Porque varias veces me he frenado en los pies de varias señoras donde el verde se puso y voltean a verlo y se avientan.
2: Como diciendo, es que aquí tienen la creencia, yo tenía, un poco. Los chilangos somos muy alocados para atravesarnos las calles. Siempre creemos que sí nos da tiempo. Pero aquí en particular tienen la creencia de se tiene que parar.
1: Sí, no me va a atropellar.
2: Se tiene que parar, no me va a atropellar.
1: No creo que me atropelle. El carro dice, no creo que se cruce.
2: Déjate de que digas, no, a veces no te da tiempo de frenarle. Sí, a veces vienes tan encarrerado que aunque le frenes le vas a llegar tantito. Entonces, aquí la ciudadanía también es importante que aprendan a caminar.
1: Sí, porque hay banda que se cruza. Fíjate, me he topado en los cruceros. Banda que... O sea, no agarra la línea cebra, diagonal, esquina.
2: Como nosotros los automovilistas y la gran mayoría de los motociclistas que no damos la vuelta en ángulo recto. Te atraviesas aquí nada más en Emparam, hay que darse cuenta cómo no llegan a la esquina y en ángulo recto se dan la vuelta, ¿no? Se atraviesan aquí en el estacionamiento del Rarra, ¿no? Sí, sí. O sea, tenemos muy mala educación vial.
1: Oiga, pues fíjense que precisamente hoy, día del semáforo, día del nicéforo o el semáforo, se celebra el 5 de agosto porque allá por 1914 se instaló el primer semáforo eléctrico en Cleveland, Estados Unidos. El primer semáforo eléctrico. Ahí te va, fíjate cómo eran los primeros semáforos. El primer semáforo en el mundo, en la historia registrado, fue en 1868 en Londres.
2: Okay.
1: Pero ese no era eléctrico, ese era de gas. Era de gas. Y explotó e hirió al policía que lo operaba. Ahí tenían un vato que le abría y le cerraba, yo creo. Ay, no, qué flojera, ¿verdad? Ya dejaron pasar los carros, ya págate el semáforo, págate el mechón. Qué cosas, ¿no? Pero sí, no creo, porque acuérdate que había gendarmes que iban prender en las tardes.
2: Las lámparas,
1: las candilejas, ¿no? Entonces, está ahí con un pelado con gas, con semáforo, abre y cierra, y ¡pum! Llegando tarde a la chamba. Ay, ¿por qué no llegó usted?
2: Se busca operador de semáforo. No, gracias, es muy peligroso.
1: Sí, no, desde ese entonces.
2: ¿Cómo
1: crees? En 1868, llegar tarde a la chamba. Oye, ¿por qué llegaste? Ahí estuve parado porque explotó el semáforo. Nadie pasaba y nadie podía seguir. Fíjese, otro dato curioso. Al inicio solo tenían dos colores. El verde
2: y el rojo.
1: Y el rojo. Okay. El amarillo se le agregó hasta 1920 para avisar que iba a cambiar, que es hoy en día el famosísimo preventivo, que no sabes cuántos accidentes ha habido por ese amarillo.
2: A ver, pero es que ahí también es una aclaración, a ver si somos tan chochocuareros. El preventivo es para que vayas frenando o para que te
3: pares. Para que le metas pata.
2: Es que la gran mayoría hacemos eso. La gran mayoría hacemos eso. Vemos el amarillo y es córrele.
3: Sí me da.
2: Sí llego.
1: Si entró el amarillo ya a latir, ya deberías tener un alto total.
2: Por favor, ir disminuyendo la velocidad para que te dé tiempo de frenar.
1: Además, no me dejes en cuero sin música, porque si me siento desnudo. Ay, sí, a ver qué rico. Oye, ¿por qué esos colores? Fíjese nada más, rojo porque desde hace siglos significa peligro.
2: Ok.
1: Y el verde, el rojo, y porque se ve más lejos, o sea, se ve más de lejos el rojo. Uh-huh. Y el verde porque en la escala cromática es el que está en contra del rojo, o sea, el color. O sea, es que hay un círculo cromático.
2: Sí.
1: Está en contra del rojo, es el opuesto.
2: Ah, ok.
1: Es el contrario, es el opuesto, y relaja la vista, el verde. El semáforo más pequeño del mundo está en Berlín.
2: El semáforo más pequeño del mundo
1: está en Berlín. Mide solo unos centímetros y es solo para peatones, pero sí funciona.
2: Okay.
1: Debe ser chiquitito, ¿no? Debe ser una lucecita. Porque hoy en día ya te topas, te topas como algunos chiquititos que son para estos de que te ponen 30, 29, 28, 27, está esperando. Que...
2: Sí. Ya. Ese es más desesperante.
1: A mí me
2: desesperó un buen.
1: Sí.
2: Sí, en Ciudad de México en Ciudad de México ahora los usan así, te ponen la manita de alto, uh-huh, ¿no? Y luego ya cuando puedes pasar va contando los segundos, pero va el
1: por ir baboseando con un amigo. Andábamos ahí, dos mexicanitos que frutas vendían en las calles de Ámsterdam, me pasó, y separó toda la gente, pero yo por ir me fui de largo. Y me pitaron, ¿dónde vas? Me grita, mi amigo.
2: Tu amigo.
1: Y qué vergüenza, volteo, y hasta un perro que estaba parado así como que esperando pasar. Estaba como que esperando pasar. Dije, ¡ay, qué vergüenza está el perro! Todo más educado que yo. Porque él sí vio el semáforo.
2: No falta el mexicano.
1: Pues es que uno le decía, salir del rancho y llegar de golpe a la ciudad, el choque cultural.
2: Ya que estamos hablando de vialidades, aguántame tantito porque tengo la línea telefónica Sergio Herrera Montán, que nos tiene un reporte. Sergio Herrera, cuéntame, ¿qué pasa?
0: Licenciada, bueno, pues estamos interrumpiendo su programación, esto para darles a conocer que en estos momentos los pobladores, tanto de Zapopan, de Cabañas, como de otras comunidades, se han unido y piden a la gobernadora que tengan carreteras dignas. Y bueno, recordemos que hace algunos días pues se hizo un socavón, esto entre Zapopan de Cabañas y La Victoria, perteneciente al municipio de Catemaco, y bueno, la constructora pues abandonó este punto. Sin embargo, hace unos momentos comentábamos que va a venir una maquinaria, no hemos visto, que también va a venir personal de la Secretaría de Comunicaciones y Transporte, de igual forma no hemos visto a nadie. Sin embargo, los que sí llegaron a bloquear fueron los pobladores. En estos momentos, bueno, ya tienen bloqueado por ambos lados esta vía de comunicación que estaba a un solo carril, y bueno, exigen que sea reparada a la brevedad posible, licenciada.
2: Pues ni hablar, Sergio, la verdad es que no corresponde precisamente al gobierno estatal la reparación de esta vía de comunicación, le corresponde al gobierno federal, es la Secretaría de Comunicaciones y Transportes la encargada de la reparación de este tramo. Entendemos perfecto que los ciudadanos veracruzanos acudan a la gobernadora para hacer este llamado, para que ella pues intervenga, haga la gestión, presione quizá a la empresa correspondiente para que puedan hacer la reparación de este tramo. Ojalá si lo reparan lo hagan de manera adecuada, porque no es la primera vez que está en esta situación, y bueno, pues se dé fin a esta manifestación de la ciudadanía que bueno, pues efectivamente la preocupación luego los lleva a tomar estas decisiones.
0: Así es, y bueno, esa ciudadanía pues pide la pronta intervención y de la gobernadora, como usted acaba de mencionar. No sabemos hasta el momento por cuántas horas o con cuántos días va a estar bloqueado esto. Sin embargo, bueno, esperan pronta resolución, ya que pues hasta el momento estamos esperando pues a un agente municipal que nos pueda dar más pormenores sobre este hecho que está aconteciendo en estos momentos, y ya se empiezan a formar la fila de vehículos en ambos sentidos, licenciada.
2: Pues ojalá que no se comprometa tanto la circulación, en el entendido de que a pesar de cómo está el tramo, bueno, pues hay gente que necesita acudir a ciudades como Veracruz, como Jalapa, a hacer trámites o incluso por alguna cuestión de emergencia o de salud. Ojalá que sean atendidos a la brevedad y que quienes tengan que cumplir con la reparación de este tramo lo hagan de manera pronta para evitar las molestias. Sergio, te agradezco muchísimo. Vamos a estar muy al pendiente de lo que ocurra.
0: Así es, licenciada, si de haber otra situación, se lo vamos a dar a conocer.
2: Muy bien, Sergio, muchas gracias, buen día.
0: Buenos días.
1: Y bueno, antes de ser tan manifestantemente interrumpido, ¿no? Oigan, y ya por último, fíjense, bueno, otro de los datos que dábamos de hoy, Día Internacional del Semáforo, país con más, ¿de quién se le ocurre a usted que sea el país con más semáforos en el mundo?
2: Ay, China.
1: Ahí le va.
2: O la India.
1: Ahí le va. Sorpréndase, para sorpresa de todos. Yo también hubiese creído que China, pero considerando que son muy cultos, pues no tienes que poner tantos porque bueno, son muy...
2: Es que se atraviesan, ves que tienen cebras así, esta para acá, esta para... Yo no sé cómo se coordinan, pero se atraviesan al mismo tiempo y no se golpea ninguno.
1: Sí, no, verdad.
2: Pasan súper bien.
1: No, pues, chinos, o sea, imagínate China. Fíjese, el país con más semáforos es Estados Unidos.
2: Mira.
1: Tienen más de 500,000 semáforos, solo Nueva York tiene más de 13,000.
2: ¿Qué? 13,000 semáforos en Nueva York.
1: Sí, el país entero, o sea, Estados Unidos entero. Tiene entre todas sus ciudades más de 500,000 semáforos.
2: ¡Sas!
1: Solo Nueva York tiene 13,000.
2: ¡Sas!
1: Los semáforos más caros están en Alemania. Cada semáforo inteligente cuesta hasta $30,000 porque tiene cámaras, sensores y se conecta al tráfico en tiempo real. O sea, ellos desde ahí checan toda la vialidad en tiempo real.
2: Mira.
1: Sí, ya es que Ciudad de México tú vas y el semáforo es una cosa, pero tienen que las cámaras de seguridad y que las vías. No, aquí no, ya el semáforo todo, ya trae todo. No andar
2: estorbando. Oye, y ahorita en Europa por la ola de calor que varios semáforos se derritieron.
1: Fíjate.
2: Se derritieron los semáforos.
1: ¿En dónde?
2: En Europa.
1: Ah, en Europa.
2: En Europa, Italia, no recuerdo si Francia, pero Italia y algunos países de Europa vivieron un calor atípico y entonces se derritieron los semáforos.
1: Sí. Y mira, ahí te va China. En China, por eso me fui de largo porque a los de Ámsterdam le falta la tecnología de China. En China hay semáforos en el piso y en la banqueta. Para los que van viendo el celular y no levantan la cabeza. Hay una... O sea, ya te vas acá y ¡pum! Te sale.
2: No, yo los que van distraídos en el celular. Italia, no recuerdo si Francia, pero Italia y algunos países de Europa vivieron un calor atípico y entonces se derritieron los semáforos.
1: Sí. Y mira, ahí te va China. En China, por eso me fui de largo porque a los de Ámsterdam le falta la tecnología de China. En China hay semáforos en el piso y en la banqueta para los que van viendo el celular y no levantan la cabeza. Hay una... O sea, ya te vas acá y ¡pum! Te sale.
2: No, yo los que van distraídos en el celular, que nos atropellen. Que nos atropellen por distraídos, ¿sí?

0: le facilitas más la vida, así lo haces que, ¿qué te va a importar si todavía te ponen el semáforo en la banqueta? No, pues ponte pilas.
1: Yo creo que por eso
0: no. Porque nos atropellen, porque vamos distraídos.
1: Para que nos eduquemos. Fíjate, y en México.
0: No es cierto.
1: En México, mentira, todos los chinos, es broma.
0: No, vayan a estar oyendo.
1: No chaclean. Vamos jugando, es de chile. En México tenemos más de 25,000 cruces semaforizados. Ay, güey, esa palabra apenas la escuché en mi vida. Semaforizados.
0: Aquí, ¿cuántos semáforos hay? El de la Juárez, que solo está en preventiva. Ajá. El del Palacio, que solo está en preventivo. Y tantan.
1: Sí, ¿verdad?
0: Antes había ahí en Carranza y
1: saliendo Rascón. De la DO también había, ¿no? Antes.
0: Antes de que se instaurara el uno por uno, sí. Que nunca tampoco fue respetado, había semáforos ahí en la glorieta de la
1: y Vida. Había otro subiendo, como quien viene de 20 de noviembre, uh-huh. No sé cómo se llama mi calle, como que sales a que agarras.
0: ¿A dónde está el CEST?
1: No. Antes, en esa que sube para Sotla.
0: Ah, ok, que puedes,
1: había antes ahí un semáforo, ¿no?
0: Ay, no me acuerdo, creo que sí, es cierto, ahí también había otro.
1: Está la Williams abajo.
0: Ajá.
1: Ah, y había otro.
0: Ahí había otro.
1: No funcionó.
0: Sí, tienes razón. No sé por qué los quitaron y no sé por qué solo los tienen en preventivo.
1: Hasta mucha luz. Hay que ahorrarles y ya estamos.
0: Señor Mérida, si me puede mandar un mensajito explicándome por qué decidieron tenerlos solo en preventivo. Porque ya no funcionan como normalmente funcionarían.
1: Pues fíjate que en México tenemos más de 25,000 cruces semaforizados y el 80% de los accidentes en ciudades es por pasarse el alto o el amarillo.
0: ¿Qué dijimos?
1: Así es, señores. Así que hoy más que nunca respetar el semáforo. Y como dijo Shohei Kenji, no importa que sea de madrugada, ya no haya tráfico en la calle.
0: Siempre respete los semáforos. Parece. Siempre.
1: Porque nadie te estará viendo, pero te estás viendo tú.
0: Así es. Conciencia se llama.
1: Así es.
0: Pues ahí está. Utilice de manera adecuada los semáforos.
1: Eso, vámonos.
0: Nos escuchamos y vemos mañana.

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1: En Mezcla FM son las 9:15.
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1: En Mezcla FM son las 9 con 48 minutos.
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1: En Mezcla FM son las 10 con 15 minutos.
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0: cosas.
1: Pero le escucho algunos efectos ahí medios extraterrestres.
2: ¿Qué? El 3.
1: A la música es la original.
2: Es la
3: original version.
2: Sí.
1: Ah, fíjate, yo pensé que era como ahí, que alguna.
2: ¿No?
1: Que no, escuchaba no. Algunos efectos.
2: Estamos escuchando al señor Francisco José Hernández Mandujano.
1: Mandujano, era mi tío.
2: Mandujano. Oriundo de Tabasco, nacido por allá el 7 de diciembre de 1945. ¡Halo! Sí, desde el 45, Gordo. Murió a los 43 añotes.
3: Más con todo lo que se metió.
2: En una. No, es que, a ver, hay un podcast que justamente por eso me acordé de Chicoche hoy.
1: Joven, ¿verdad? Joven,
2: ¿verdad? Sí, sí, harto joven.
3: Lleno de vida.
2: Donde uno de sus músicos cuenta justamente lo del día de su fallecimiento. Ajá. Cuenta que habían ido a una presentación, llueve, el equipo se echa a perder y entonces van en el autobús hacia la... Se tenían que regresar hacia Tabasco y Chicoche dice, no, vámonos a la Ciudad de México a que reparen el equipo, chalala, chalala. Él tenía una casa ahí en la Ciudad de México y en el trayecto, según cuenta el amigo músico, le empezó a dar un ataque de ansiedad. Ajá. Un ataque ansioso. Y de eso le derivó un posible ataque al corazón. Tenían que ensayar justamente en una de las casas del señor Chicoche. Ajá. Y al ver que no llegaba, se desplazan hacia él donde estaba viviendo él. Y bueno, pues lo encuentran tirado,
1: no me digas,
2: todo tieso en su habitación. Justamente se presume que ya tenía varias horas de fallecido cuando lo fueron a encontrar.
1: Ya estaba. Sapo en estaca.
2: Ya. Dilo. Es que vi que vas a decir algo.
3: No.
2: Te apretaste.
3: Iba a decir que eres más corto el cierre del ingenio.
2: Eso dice el compa músico, de hecho. Ajá. Y justo decía, no, es que él nunca murió de una sobredosis. Dice, sí se echaba sus chubidubis, sí. Porque nunca lo negaron.
1: Sí olía dos que tres mesas.
2: Sí. Pero no precisamente murió por eso.
3: Okay,
2: según la autopsia, murió de un ataque al corazón.
3: ¿Quién sabe por qué, vea?
2: ¿Quién sabe por qué?
1: Pero bueno.
2: Exactamente. Pero estamos escuchando
1: al gran Chicoche.
2: ¿Quién pompó?
3: Primal, ¿quién pompó?

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3: En Mezcla FM son las 10:49.
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0: 10:51 de la mañana para la flota primalesca que ya anda sintonizando el 104.7 en esta mañana de miércoles.
1: Miércoles, ombligo de semana.
2: Miércolitros.
0: Miércolitros. Miércolitros, como debe de ser, señoras y señores. Hoy saludando a toda la bandera que ya anda activado, ya andan conectándose con nosotros, con el show de los primales, el señor Juan Cholo Ornella ahí en los controles, poniendo la mejor música.
1: Sí.
0: Siempre buena música, siempre los mejores éxitos.
3: No le crea, cámbiale.
1: Chamaco descarado,
2: ¿eh? No es cierto, los quiero mucho.
0: Luego nos regañan porque lo andas haciendo así.
2: Sí. Así. No, primero así, luego así. Like, no like.
0: Y bárbaro. Saludos a la flota de también de la zona Piñera que están escribiendo desde muy temprano. Que nos están mandando saludos. A la flota de Michigan, allá a los amigos de la Unión Americana que también nos escuchan a través de la del internet.
1: Milky Way.
2: Del internet.
0: Del internet. Saludos a la flota que anda trabajando desde muy temprano, a los que sí trabajan, ¿no?
1: A los que sí chambean.
2: Ah, como nosotros.
0: Chambeanding. También allá a la llave del sureste, a Cayuca, Veracruz, el 98.1.
1: Saludos al buen Lito.
0: El buen Lito que... Celito, por Dios. Qué
1: Lito está solito.
0: Un abrazo, Lito. Y a toda la banda allá de Acayucan. Que Acayucan ya me han dicho que se está volviendo como otro estado del norte.
1: ¿Ah, sí?
0: Ah, porque tú llegas y... Sí, güey. Acayucan, tú llegas y ya de cuenta que estás entrando un pueblito de Sonora de... Sí, güey, como de Hermosillo.
1: Está como,
0: güey,
1: para locación de películas hollywoodenses hechas en México.
0: Sí, claro, güey, sí, ya tiene el filtro sepia y todo. La arena amarilla y todo. Y ahora más hay que pintar los taxis que nos digan
1: Acayuca. El infierno parte 2.
0: Yo creo que sí, estaría genial para grabarla ya. Pero saludos a toda la banda allá, a toda la flota.
1: Dice, hoy... buen día, primales. El día de ayer tomamos un taxi marcado con el número económico.
2: Ay,
1: 888.
2: No. ¿Qué perdieron?
1: Dice, ahí en Ranchoapan, en conocida tienda que está en construcción, hacia el Cocal. Y al bajarnos, se nos olvidó una mochila verde con herramienta de trabajo en su interior. Si el taxista nos está escuchando y encontró la mochila, ¿qué?
0: Que la traiga.
1: O si alguien más lo entregó,
0: que la traiga,
1: si fuera tan amable de regresarlo.
2: Vemos.
1: Dice, hoy nos encontramos en el Cocal,
2: sí, herramienta,
1: en la conocida tienda que está en construcción.
2: Más si trae, ¿qué? Un taladro maquita.
0: Si trae de Wald.
2: De menos trooper.
0: De menos trooper. Sí, si trae de Wald o lo que sea. Ya de ahí, de media para arriba, Bosch, maquita.
2: Bosch.
0: No, es para los preguntones, no va a volver. No va a volver jamás y niurca esa mochila.
2: No es para los preguntones.
1: Bueno, pues ahí está el servicio social. Al amigo del taxi con el número 888 dejaron una mochila.
2: Allí. Güey, yo nunca habías hecho eso de que se te pierda algo y vas a la radio.
1: Si es mochila para... verde, seguramente es de...
2: Del Partido Verde, claro. Pero nunca...
1: Porque hashtag albañil.
2: Oye, pero nunca habías hecho... Nunca se te ha perdido algo y has ido a la radio para reportarlo. Yo sí, en algún momento, ¿sí?, mi cartera me perdió. Oye, y lo haces con una fe, güey. Realmente lo haces con una esperanza.
0: ¿Cómo, dices tú? ¿Pero ya estamos aquí?
2: No, tiene años.
0: ¿Pero en qué radio? ¿Sin Lerdo no hay radio?
2: No,
0: ni palo que habla tenemos.
2: Aquí en San Andrés.
0: Ah, de estudiante.
2: Sí, de estudiante. Había perdido mi cartera y dije, voy a ir a la radio a ver si alguien la encontró.
0: No sé, sin Lerdo, porque no tenemos ni palo que habla. Ni ingenio.
2: No, pues. y resulta que Y resulta que vas con una, sí, fe, güey, una esperanza, y dices tú, ala, ojalá sí me llamen, ¿no?
0: Sí.
2: Y ya luego marcas a la radio, pero oiga, de casualidad, no, se han reportado por mi cartera. No, hijo,
0: no,
2: nada.
0: No, don Eduardo, Nanches, ya le hemos dicho 17,000 veces que no.
2: Qué feo se siente, güey.
0: Sí, pues claro.
2: Digo,
0: sí.
2: Y lo vemos ahora más en estadísticamente aquí, que cuánto se recupera de lo que se pierde, güey. Ni el 3%, güey.
1: Digo,
2: de 100 carteras que nos
1: sabemos... Acordan, no lo sabemos, o sea, no sabemos, pues, o sea, no nos avisan, oigan, ya apareció, pues, evidentemente.
2: Yo rara vez he
1: pero
2: visto que se
1: por ejemplo, hay otras ocasiones en las que los amigos taxistas sí nos hacen el favor de traer las cosas, nosotros pasamos al aire el servicio social.
0: Los
1: y
0: honrados.
1: Si vienen, sí, los honrados. En algunas
2: honrados.
1: En algunas ocasiones sí se presenta la persona y en otras, pues, de plano.
2: ¿Cómo? ¿Cuándo?
1: Contamos la historia.
2: Como cuando una estación de radio conocida que no es mezcla. Regresó, era urgente encontrar esa cartera.
1: Ah, sí.
2: Era urgente, le urgía, tenía 72 horas.
1: Para encontrarlo.
2: Trae una pose.
0: Me acordé.
1: Vato, sí. Ese día era que era de noche, era creo un fin de semana.
0: Y la chinita y se tenía miedo.
1: Y se movió cielo, mar y tierra para entregar y se esa cartera. Y se entregó.
2: Claro está.
1: Sí.
2: Claro. Porque hashtag honrados.
0: Porque hashtag
2: control, apoyando.
1: Y en el post de
2: planificación familiar.
1: En el post de Facebook, urgente con urgencia, por favor. Sí, claro. Localícenla.
2: Así es.
1: Bueno. Ay, no.
0: Pues súmenle a la radio porque tenemos muy buena música. ¿Qué tenemos hoy, DJ Oso?
1: ¿Qué quieres escuchar?
2: Pues.
0: Compadre, cuando yo te diga, tenemos hoy, ¡pum! Ahí la está soltando y hoy vamos con tal rolete. Que se vea.
1: Ush, de veras. Oh, bueno,
0: una pregunta. ¿Qué quieres?
1: A ver, vámonos con algo clásico.
2: ¿Qué tienes ahí, hijo? ¿Qué tienes
1: con
2: ahí?
1: Mecano.
2: Ándale.
1: Vale, cruza navajas o cuál. Me cuesta tanto.
0: Sí, me preguntas a mí, te pido las arañas.
1: Macaya, de tus arañas. Me cuesta tanto olvidarte. Vámonos.
2: ¡Auch!

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1: En Mezcla FM son las 11:17.
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7: Once de la mañana con 37 minutos, muchachos. Dos cosas.
8: Dígamelo.
7: Eo, dígamelo. Uno. Tenemos dos servicios sociales. El primero.
9: Otra cosa perdida.
7: Sí, hoy alrededor de las 10 de la mañana. Se dejó olvidada una carpeta color azul en un taxi que se tomó desde Zagarpa hacia el mercado municipal.
8: Hombre, ya andan pensando ustedes, hombre.
7: Contenía medicamentos a nombre. Contenía documentos a nombre del señor Marcos Daniel Chávez Canela.
9: ¿Qué dijo, güey?
7: Y bueno, pues dice que si la persona que lo haya encontrado lo puede traer a las instalaciones de mezcla. Y por otro lado, nos acaban de llamar por teléfono. Para ver si los amigos bomberos nos andan escuchando. Al parecer se está incendiando una casa en la colonia aquí cerca de la radio, perdón.
8: Sí, ya me di cuenta. Hasta te iba a preguntar que hace noche un mozo ahí arriba de la azotea.
7: Sí, sí, aquí en Adalberto Tejeda, Adalberto Tejeda, esquina chisme. Corona. Y por ahí creo que nos hacían el llamado porque creo que no les contestan. Entonces, por ahí se nos están escuchando los amigos de Protección Civil. Calle Adalberto Tejeda, esquina Corona. Adalberto Tejeda. Calle Adalberto Tejeda, esquina Corona. Ya. Perdón. Se me reinició el Windows. Disculpe usted.
9: ¿Qué dijo, güey?
7: Se me lengua la traba, loco.
9: No, sí, pero no me lo logro captar, güey.
8: No, pues se le enredó todo.
9: No, pero al principio,
8: ¿qué me río? ¿Sabes por qué? Porque yo también soy igual,
7: güey. Sí, güey. Es que de repente, como que vas.
8: Sí, güey. La gente no lo cree, pero quedamos tocadiscos. Quedamos tocadiscos del COVID.
7: Y entonces, por eso es que la gente se está sumando, porque se ve. Supongo yo el humo.
8: Pues
7: vámonos, sí, con música.
8: Llamado a los bomberos, flota. Ahí tienen paro, por favor, pásenle el dato. Y ojalá que no pase nada malo. Ánimo.
7: Ánimo. Vámonos con música.

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1: En Mezcla FM son las 11:47.
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4: Once de la mañana con 48 minutos, la hora chingüengüenchona de la mañana.
5: Cina es, señoras y señores, vamos a ver hoy de qué cuero salen más correas, porque hoy traemos un duelísimo.
4: Harto clásico. Yeah. Harto clásico, comienza el señor Lalo Delgado.
6: Yeah. Muy bien, yo me voy con esto, es de Timbiriche, se llama...

0: Eso.
1: Oye, lo del gas, que no voy para allá, que se está quedando acá.
0: Vámonos con el señor Irving Castro. Irving Castro Zone.
2: Señoras y señores, yo llego con mi estimadísima Faye. Se llama mi media naranja.

Está el señor Irving Castrozón con su fate. Su fate, fate, fate. Y yo, muchachos, me voy con los amigos de Duncan Du y se llama En algún lugar.

0: Ya se la sabe, 294-140-6255. Es momento de que usted vote. 94-228-17. Llamada vale por 2.
1: ¡Eso! Llamada vale por 2. Vamos a ver quién se llevó hoy el duelo de rolas. Ayer me lo llevé yo, creo. Sí.
0: Sí, ayer. Dice, buenos días, primales. Pueden felicitar a mi esposa María Isabel Torres en la Primitivo de Valencia. Y nos piden la canción de Magia Negra.
1: Oh, cabrón.
0: Esa no sé cuál sea tú.
1: Esa nomás la tienes tú como yo allá.
0: Yo creo.
1: Ahí está, nos piden saludos y felicitaciones a nuestra querida, ¿qué?
0: María Isabel Torres.
1: María Isabel Torres.
0: Ahí está. En la Primitivo de Valencia.
1: Yeah.
0: Repetimos, rola número 1.

0: Qué raro se veían en la portada del disco ese. Rola número 2. Rola número 3. Ahí.
1: Y al nacer,
0: muy buena esa, me late, ya tenía lo que no lo escuchaba. De este lado, hola, voto por la número 3.
2: Ahí
0: voto
2: está.
0: Por Dunkandú.
2: Dunkandú, ¿qué significa Dunkandú?
0: No lo sé. De este lado, votamos por la número 3.
2: Otro voto por Dunkandú. Se me hace que se lo va a llevar hoy. Se lo va a llevar hoy invicto.
0: Dice, buenos días primales, saludos desde Chicago, Illinois.
2: Saludos desde Chicago.
0: Dice, no le vayan a decir a Sergio que huele a mueble viejo.
3: ¿Qué? ¿Quién huele a mueble viejo?
0: Sergio, dice. Dice, votamos para el número 3.
2: Otro voto para Dunkandú. Vamos a ver, yo creo que se va a llevar hoy el duelo de rolas.
3: Oigan, ya está Bomberos ahí atendiendo el incendio.
0: Ya ahí está Sergio también.
3: Sí, se consumió total.
0: Yo no estoy, estaba viendo la transmisión del buen Sergio. Ahí para que usted pueda ver la magnitud del siniestro. Ahí anda, el buen Sergio Real Montán. Dice, por este lado, voto por la número 3.
2: Otro voto para Dunkandú y está a uno de ganar este duelo de rolas. Indiscutiblemente, yo creo que merecía ser el invicto hoy. O merece. Usted decide. Si vota por la 1, por la 2 o por la 3, recuerden, la rola número 1 está muy primal.
0: De este lado votamos por Dunkandú.
2: Y ahí está el voto ganador. Con 5 al hilo. Señoras y señores.
0: Y yo me la creo.
3: Tú le diste el gane.
0: ¿Por qué?
3: ¿Por qué? Por andarte anticipando. Esta va a ganar. Esta es la que
2: es. Pues es que eso, ya sabes que yo le pongo el ojo. Pongo la bala.
0: Muy bien, Osito. Oigan, y ya aprovechando, ahorita que estamos con el duelo de rolas y que ganó Dunkandú, mañana se estrena la segunda temporada de Nadie Nos Va a Extrañar.
2: Ajá. En la mexicana, ¿no?
0: En Prime Video. Si no ha visto la primera, véala.
2: Ah, yo no tengo Prime.
0: Bueno, tienes porque no quieres.
2: Pásamelo.
0: Sí.
2: Eso.
0: Eso.
2: Eso, muñeca loca.
0: Cuídense mucho, muchachos.
2: Nos escuchamos mañana, flota.
0: Bye.

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1: Hola, ¿qué tal? Muy buenas tardes. Les saluda Sergio Herrera Montán e interrumpimos nuestra programación para darles a conocer, pues, un siniestro. El fuego arrasó con una vivienda de unos conocidos comerciantes. La propietaria de este inmueble se llama Erika del Carmen Rosario Camino. Y bueno, perdieron todo. Ellos andaban atendiendo, pues, su establecimiento comercial y así llegada, porque les avisaron, encontraron, pues, ya completamente calcinada la vivienda, pese al esfuerzo que han hecho bomberos por sofocar el fuego. Cabe señalar que la columna de humo se miraba a varios kilómetros a la redonda. Y bueno, pues se necesita la intervención de autoridades municipales para que estas personas puedan pues recuperar algo o pasar este día, debido a que pues se quedaron sin nada. Así lo mencionó uno de los moradores de esta vivienda. Y por lo tanto, en estos momentos se encuentra trabajando a marchas forzadas bomberos, protección civil y también ya elementos de la policía local y estatal. Cabe mencionar que, bueno, pues hay con lágrimas en los ojos algunos familiares de la propietaria de esta vivienda, pues se encuentran al ver que su patrimonio ha terminado por completo. Esto ocurrió en un callejón que une a las calles Adalberto Tejeda y calle Jesús Corona en la colonia Primero de Mayo de esta ciudad de San Andrés Tuxtla. Para Mezcla FM 104.7 y la 98.1, les ha informado Sergio Herrera Montán.
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10: Las 12:02, mi buen Mezcla Lover. Oye, ya andamos por aquí con toda la buena actitud de este buen miércoles. Así que quédate conmigo porque vamos a estar hasta las 6 de la tarde con muy buenas rolas por aquí en estas las movidas. Hoy es nuestro último día y nos las vamos a pasar bien, chicles bomba. Así que te quedas escuchando esto de Grupo Cañaveral con los Caligaris.
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0: 12, con 16 minutos.
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Las 12:32, mi buen mezcla lover. Oye, por aquí andamos ya recibiendo sus buenos mensajes a través del 294-140-6255. Y es que andan de un buen humor. Por ahí me mandaron un sticker. Ya sabes que por este lado yo siempre te ando robando los stickers. Y si ya también ya por ahí has estado conmigo en las noches, ya sabes que contestamos o reaccionamos a tu mensaje con un corazoncito negro, porque así tenemos el corazón. No es cierto, es porque es nuestro color favorito, pero bueno. Oye, entre otras cosas, hay varios chismecitos por acá. Pues es que antes de irme al chismecito me estaban pidiendo una canción, la de Oscar Bacano y su grupo Jalado con la de Ríndete al Amor. Así que ya por ahí, mira, yo ya la ando buscando y te la voy a poner ahorita. Ya, es más, ya aquí ya la tengo, nada más es cosa de ajustarnos con la playlist que ya tenemos por acá ya hecha y va a sonar ahorita. Y es que, y el chisme ahora sí, del que yo te quiero platicar. Mira, resulta y resalta, ¿tú te acuerdas de esas películas que fueron un clásico de clásicos y que te gustaba ver? No solo porque... yo creo que muchos niños crecieron viendo estas películas pensando en algún día, quiero ser antropólogo, quiero estudiar antropología, o en mi caso, antropología forense, ¿verdad? Pero bueno, las cosas, pues nada más eran cosas de niños, pero... ¿tú crees que La Momia va a tener otra película? Así es como lo escuchas, va a salir La Momia 4 y va a tener de regreso a dos de los personajes favoritos de los fans después de 25 años. Imagínate, 25 años han tenido que pasar desde la última vez que vimos una película de La Momia. No sé si te acuerdas de Imhotep. La verdad es que a mí sí me gustaba mucho, y es que han pasado algunos meses desde que se anunció La Momia 4 y ya era un hecho y que la producción comenzaría a desarrollarse para traer de regreso a Brendan Fraser y Rachel Weisz como Rick y Evelyn O'Connell, la pareja de los aventureros británicos que se enfrentan a estas maldiciones antiguas en Egipto. A 27 años de iniciar la saga, el elenco volverá para una cuarta entrega, y esta mañana se anunció que dos favoritos de los fans también regresarán a este proyecto. Imagínate cuántos años ha tenido que pasar, 25, para que volvamos a ver a Brendan Friedman con esta actriz que es Rachel Weisz. Mientras tanto, tú y yo nos vamos a ir con la rola de este lado, que por ahí ya nos están pidiendo, así que nos vamos a ir con la rola y vamos a regresar con más chismecito cinéfilo. Mientras tanto, nos vamos con esto, Ríndete al Amor. ¡Au!

0: Llegó la hora de Grupo Farahona.
1: En Mezcla FM son las 12 con 45 minutos.
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